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buenos días. 27 días para fiestas patrias, amable oyente. Es el primer día de julio. 95 días para las elecciones regionales municipales 2026. Buenos días y bienvenidos al programa Prensa Directa Poderosa Noticias, Radio Paraíso 102.1. Hoy es miércoles primero de julio del año 2026. La hora en todo el Perú, 6:04 p.m. Bienvenidos y bienvenidas. Inicia el día de hoy, el séptimo mes del año, por cierto, mes patrio, mes de sacudón en la política nacional, porque se presume que en los próximos 2 días proclamarán a la nueva presidenta de la República y en los próximos 28 días será entregada el cargo de manera oficial, la banda presidencial y asumir el cargo de gobernante del Perú. Aceleren escolares, cuidado con la hora, 6:05 p.m. Bienvenidos y bienvenidas. Nuevamente con ustedes y de esta manera iniciamos el programa el día de hoy. No es para menos, pero la fiebre en el país y en el mundo es el caso de la segunda vuelta electoral. Todavía es información del Perú, por supuesto. A nivel nacional sigue el tema de Keiko Fujimori y además de el reclamo de Roberto Sánchez sigue siendo información internacional, sobre todo cuando hablamos del Perú. Y hoy ya se ha visto que diferentes países del mundo han reconocido la elección de la mandataria de la República, Keiko Sofía Fujimori Iguchi, que ha logrado superar por 49.641 votos frente a su similar de Roberto Sánchez. Por supuesto que hay gente que sigue hablando de esta información y corre la voz, por supuesto, en relación a esta contienda electoral, pero no solamente ellos, sino también la gran oportunidad que tiene, por supuesto, el país para conocer quién es el nuevo mandatario de la República y qué nuevas vendrá en el país. Por supuesto, la gente está esperanzada de que Keiko Fujimori haga los cambios desde el primer día de gobierno. Y una de las principales necesidades imperiosas de Fuerza Popular o del país en este caso es que solucione, por ejemplo, el tema económico en el Perú, y además no solamente el tema económico, sino enmarcado en el tema de seguridad ciudadana. Porque si tú miras información el día de hoy, oiga, en todo momento se habla de lamentables escenarios que viene dándose en diferentes sectores de la capital y en el país, con robos, asalto, extorsión. ¿Cuál va a ser el primer mecanismo que va a emplear la señora Keiko Sofía Fujimori en relación a ello? Algo debe de darse seguramente los primeros días

0: de este gobierno, para por lo menos tener que cambiar la esperanza de la población, que hasta el momento solamente lo ha respaldado apenas el 50% de peruanos, y de esos 50% de peruanos, otra cantidad prácticamente no pertenece pues al trabajo que desarrolla Keiko Sofía Fujimori o la Fuerza Popular, que no tiene el respaldo pues de todo el 50%. Ayer lo hemos explicado largamente en relación a este comentario. Sin embargo, también seguramente habrá pues diversos temas que van a tener que darse el día de hoy, con información que debe conocerse en el Perú a nivel nacional, porque OMPE ya ha terminado con todo el proceso y lo único que queda hoy es prácticamente que el Jurado Nacional de Elecciones vaya a tener que entregar, ¿no?, la proclamación y la credencial correspondiente, y todo hace indicar que será el próximo 3 de julio. Ya hablan de que Keiko Fujimori recibirá la proclamación oficial de los resultados de la segunda vuelta electoral este viernes 3 de julio, si es que no surjan algunas incidencias que alteren o muevan el cronograma programado por el jurado. Dice la nota del jurado: nosotros proclamamos este 3 de julio a más tardar, luego hacemos una ceremonia oficial de la entrega de credencial. Está prevista para el 15 de julio al mediodía, también lo vamos a hacer en el Teatro Nacional. Así ya lo tenemos previsto, también estamos organizando esta ceremonia oficial, ha considerado el presidente del Jurado Nacional de Elecciones, el señor Burneo, lo que significa que el viernes o este viernes van a tener que realizar la proclamación oficial y el 15 de julio la entrega de credencial. Y el 28 de julio será entregada la banda presidencial y convirtiéndose en la primera presidenta del Perú elegida por la población peruana históricamente en la vida republicana, porque hasta el momento el Perú no había elegido a ninguna presidenta de la República, al menos en el género femenino. Y hoy se tiene a una presidenta de la República. En algún momento dijeron: una mujer no me podrá gobernar, pero hoy una mujer tendrá que gobernar a todos los compatriotas peruanos, y se llama Keiko Fujimori. Entonces es parte de una información que ya maneja en este momento diferentes trabajos en relación a lo que te acabo de comentar. Y hay informaciones diversos, por supuesto, que seguramente vamos a tener que alcanzar. Según va cambiando o según va pasando los días, va a haber notas que seguramente vamos a tener que compartir con ustedes respecto a esta información, y va a ver si es que haya algunos cambios, algunos movimientos, algunos temas que pueda darse en relación a este caso. Porque desde luego va a haber seguramente algunos temas que se van a tener que dar a conocer en el camino, y espero que Keiko Fujimori y como Roberto Sánchez ambos bajen a llano y entiendan que solamente fue una segunda vuelta electoral y el Perú ha sabido elegir o ha elegido, y era para cualquiera, pudo haberse elegido a Roberto Sánchez, y en este momento Sánchez hubiera sido anunciado como el nuevo mandatario de la República de haber vencido la contienda electoral, y los peruanos debemos de aceptar, si gana Roberto Sánchez, quiera o no, es el presidente del país, pero en este caso ganó pues Keiko Fujimori. Es la información que ya se tiene hasta el momento, y vamos a estar atentos, por supuesto, a lo que vaya a dar más adelante. Y vamos a seguir ampliando esta información. Son 6 de la mañana con 12 minutos en todo el Perú. Buenos días y bienvenidos. De esta manera iniciamos el programa del día de hoy.
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0: La región Junín tiene informaciones que va cambiando de manera tal y hay cosas que está ocurriendo, pero antes de ello, información internacional. Sigue el problema y el dilema y de nunca acabar, por supuesto, el caso de Venezuela. Vive una tragedia. Venezuela vive el hiper escenario más cruel y duro de la madre naturaleza en este momento, porque cuando tú puedas ver la historia de diferentes sectores que se van dando, dolor y llanto, impotencia se vive en Venezuela, y sobre todo cuando puedas tú ver de cerca toda la tragedia que se viene dando, y a la misma vez también el panorama que tiene desolador en Venezuela, porque cientos y miles podríamos considerar de ciudadanos venezolanos están entre los escombros y ya han perdido la vida muchos. Y los rescatistas hacen todo lo imposible para poder lograr, pero todo hace indicar que las cosas se vienen complicando según van pasando los días, porque hasta el momento han pasado 6 días. 6 días de la tragedia que ha ocurrido y el rescate no ha concluido. Y hay mucha gente atrapada y muchos de ellos han muerto esperando que sean rescatados. Y vive pues esta tragedia sin precedentes. La Asamblea Nacional de Venezuela ha informado el día de ayer. Se contabilizan más de 1.900 muertos y que fácil van a superar los 2.000 y 3.000. Eso es lo que se tiene en detalle. Y hasta el momento se habla que han atendido a más de 10.000 heridos, 10.000 heridos en Venezuela tras los 2 terremotos que ha sacudido el pasado 24 de junio cuando el Perú celebraba la fiesta de San Juan, el Día del Campesino. Sin embargo, también las instituciones que están encabezando en el lugar, que han habilitado refugios, viviendas temporales para que la gente pueda acomodarse y estar, sobre todo en Caracas, como en Miranda y La Guaira, han estado continuando con los rescates de apoyo de brigadistas internacionales y han llegado de diferentes países para iniciar el apoyo del rescate. Y lamentablemente muchos han logrado ser rescatados y muchos no, y se habla de cientos y miles de desaparecidos en Venezuela tras haber ocurrido este lamentable escenario, lamentable tragedia en Venezuela, y hasta el momento no hay forma de cómo explicar de cómo fue pues este trabajo o esta desgracia y el trabajo que hoy le toca a los rescatistas hacer todo el esfuerzo posible en relación a Venezuela, lamentablemente. Y vamos a estar, por supuesto, atento a todo lo que se viene en los próximos días y minutos también en información de esta tragedia de Venezuela. Y lamentablemente es que el caso de Venezuela pasa pues en una información internacional y el mundo entero pueda tener esta desgracia, y Dios quiera que no ocurra en ninguna otra parte más. Pero lo que pasa es tragedia. Luego de eso viene pues la historia en complicaciones todavía en este momento. ¿Por qué lo digo? Porque lamentablemente, digo lamentablemente, el trabajo que viene desarrollándose de rescate no es suficiente en Venezuela hasta el momento. Son 6:17 en todo el país y continuaremos comentando, alcanzando información. Tú puedes enterarte en las redes sociales, tú puedes enterarte en información en todos los las publicaciones que desarrollan. Hoy las redes sociales se ha convertido pues una máquina de información que alcance en tiempo real

todos los detalles de esta información que te acabo de comentar, por supuesto, y podrás encontrar en diferentes puntos. Por otro lado de información, pasa lo que pasa. Situación preocupante en la región Junín. Te digo esto, ¿por qué? Porque el jurado electoral, hablando ya de elecciones regionales municipales 2026, va a haber sorpresas. En los días anteriores hemos comentado de que hay partidos políticos que han presentado como candidatos a regidurías, a consejerías, a gobernador y a alcaldes provinciales, distritales, los partidos políticos. Llámese cualquier partido político, pero lo que se ha confirmado es que inicialmente un candidato no había logrado inscribirse, se lo dijimos en este programa. Porque nada todavía está dicho, porque el jurado electoral especial en este momento lo que está desarrollando después de la inscripción correspondiente es notificar a los partidos políticos o a los personeros legales para que levanten las observaciones. ¿Y levanten las observaciones en marco a qué? En marco a que se debe tomar, levantar observaciones que está dándose en este mismo momento.

Y el jurado electoral especial sigue causando revuelo y preocupación en la gente, revuelo y preocupación porque ahora jurado electoral especial no solamente deja a un candidato fuera de las elecciones, sino ahora deja a varios. ¿Qué cosa es lo que pasa? Jurado electoral especial de las elecciones regionales municipales 2026 deja fuera, por ejemplo, a los inscritos de a los candidatos inscritos oficialmente, ya está dándose esto, esta información, a los candidatos de Fuerza Popular, Somos Perú y Fuerza Ciudadana. De acuerdo a información, estos candidatos han quedado oficialmente fuera de contienda electoral, dice la nota de esta mañana. Lamentablemente, los candidatos quienes han sido inscritos por este partido político de Fuerza Popular, Somos Perú y Fuerza Ciudadana han quedado fuera de las elecciones regionales a nivel regional. Los alcaldes a las provincias y a los distritos, como también consejerías y lo propio también regidores a las municipalidades. Dice la nota, el jurado electoral especial de Huancayo ha declarado improcedente la inscripción de tres organizaciones políticas por incumplir requisitos considerados insubsanables. Mientras tanto, Alianza para el Progreso, Batalla Perú y Visión Perú aún pueden corregir observaciones. ¿Qué quiere decir? Que están igual observados. Arnoldo Maima está observado y en breve te voy a ampliar cuál es la razón. Igual también el popular Charlie May de Batalla Perú también ha sido observado. Visión Perú también ha sido observado. Pero de acuerdo al jurado electoral especial, ha considerado de que ellos todavía pueden corregir observaciones y tienen plazo para que puedan desarrollar ello. El jurado especial de Huancayo dejó fuera de las elecciones regionales. Sin embargo, Fuerza Popular postulaba a Julia Camavil Carzapalo al cargo de gobernadora regional. En Somos Perú presentaba Fernando Villar Canchari y Fuerza Ciudadana a Rosa María Isabel García. ¿Pueden apelar a decisión del jurado electoral especial al pleno del Jurado Nacional de Elecciones? Sí. En cambio, Alianza para el Progreso, donde postula Arnoldo Maima, Batalla Perú, como su candidato, el exalcalde Satipo César Merea, y Wilson Huarcaya, División Perú, permanecen en condición de inadmisibles, por lo que todavía podrán levantar las observaciones formuladas por el jurado electoral especial. Listas incompletas en Fuerza Popular, en Somos Perú, en otros como, por ejemplo, en Huancayo, Concepción, Jauja, Junín, Tarma, Yauli, Satipo, Chanchamayo y Chupaca, respectivamente. En totalidad, dice, no ha presentado la totalidad de candidatos titulares y accesitarios de acuerdo

Corbyn ha incumplido incluso en los accesitarios, ha incumplido, dice, en la cuota joven, en la alternancia hombre-mujer, la normativa que exige, y con ello se ha convertido de que, según el reglamento, se considera insubsanable en las provincias de Huancayo y Satipo, lamentablemente, en el partido de Fuerza Ciudadana. Y Fuerza Popular también, la organización ha omitido un candidato titular y seis candidatos accesitarios en distintas provincias, incumpliendo el requisito que es indispensable del reglamento de inscripción y fórmula ledista de candidatos. Califica como no subsanable cinco listas admitidas hasta el momento, de acuerdo. Hay información en la región Junín, solamente son cinco listas que han logrado inscribirse oficialmente.

6:24 en la región Junín. Solamente hasta el momento oficialmente listas han sido inscritas de manera oficial y no tienen inconvenientes. ¿Quiénes son en la región Junín que el jurado electoral especial ha logrado la inscripción y han sido admitidas de manera oficial? Entre tanto es Acción Popular con su candidato a gobierno regional, José Miguel Álvarez Rojas. Acción Popular logra inscripción. Jurado Electoral Especial ha admitido de manera oficial a el candidato José Miguel Álvarez Rojas a gobernador de la región Junín por el Partido de Acción Popular y ya está con cliché de admitido. Mientras tanto, otro partido político que logra inscribirse de manera oficial. Segundo partido inscrito de manera oficial a la región Junín es el partido político Frente Popular Agrícola FIA del Perú, FREPAP, su candidato a la región Junín. El señor Adolfo Amílcar Rojas Cristóbal es el candidato de FREPAP a la región Junín y el jurado electoral especial por el momento ha dado admitido su inscripción de manera oficial. Hasta ahí van dos partidos, Acción Popular y FREPAP han logrado inscripción. El tercer partido que ha logrado inscribirse de acuerdo al jurado electoral especial a candidato del gobierno regional de manera oficial es el partido político Perú Primero, y el candidato de Perú Primero admitido a gobierno regional de Junín, de acuerdo al jurado electoral especial, es el candidato Ulianop Laurente Sáenz, también inscrito de manera oficial al gobierno regional de Junín, candidato que ha logrado cumplir los requisitos.

de otro candidato inscrito. Hasta el momento van tres. Y Acción Popular, Frepape, Perú Primero, admitidos. Otro candidato y otro partido político inscrito al gobierno regional de Junín sin inconvenientes y sin observaciones y sin problemas. Partido político Podemos Perú también ha logrado inscripción de manera oficial hasta el momento. Su candidato al gobierno regional, el doctor Fernando Orihuela Rojas. Candidato inscrito de manera oficial, el jurado electoral especial dice que Fernando Polo Orihuela Rojas no tiene observaciones y no tiene inconvenientes y ha sido admitido.

Moreno a candidato a gobierno regional y es candidato expedito que puede continuar su carrera electoral sin ningún inconveniente. Hasta el momento van 4 candidatos que hemos dado a conocer: Acción Popular, FREPAP, Perú Primero y Podemos Perú. Otro de los candidatos que ha logrado inscribirse de manera correcta, cumpliendo la normativa de manera oficial, es el partido político Renovación Popular. Su candidato a gobierno regional es Dimas Rudy Aliaga Castro, Renovación Popular, inscrito oficialmente rumbo a la contienda electoral del gobierno regional de Junín. 5 partidos políticos y 5 candidatos inscritos de manera oficial a la contienda electoral de esta mañana. Ya se sabe esa información. Por supuesto que hay una ventaja que se da a conocer en este momento en relación a la contienda electoral que vive en este momento la región Junín. Son los partidos políticos inscritos, 5 partidos políticos inscritos de manera oficial y han sido admitidos hasta el momento. ¿Quiénes son? Miguel Álvarez de Acción Popular, Adolfo Rojas de FREPAP, Ulianov Laurente de Perú Primero, Fernando Paul Orihuela o Fernando Orihuela de Podemos Perú y Dimas Aliaga de Renovación Popular. ¿Quiénes están inadmisibles? Quienes pueden levantar observaciones y pueden continuar su carrera electoral rumbo a la región Junín. Están observados para levantar observaciones y tienen plazos establecidos para poder cumplir normativas y continuar con carrera electoral sin ningún problema. ¿Quiénes son? Hasta el momento, de acuerdo a esta información, están 3 partidos políticos con esperanzas de continuar en carrera electoral con total normalidad. Deben levantar observaciones. ¿A quiénes se refiere? Alianza para el Progreso de la A, Arnoldo Maima, debe levantar observaciones. Hasta el momento no ha logrado su inscripción de manera oficial al Jurado Nacional de Elecciones. Amable oyente, de acuerdo a información, Arnoldo Maima de Alianza para el Progreso, APP, del símbolo la A, está observado. Debe haber preocupación en la tienda de Alianza para el Progreso. En la provincia va Raúl Aliaga Sotomayor, en Perené va Diego Taipi, en Pichanaque el arquitecto Francisco Velázquez. Vuelvo a decir, estos 3 partidos políticos, APP, Alianza para el Progreso, tiene plazos para levantar algunas observaciones y continuar en carrera electoral. Ellos pueden levantar observaciones, no hay ningún problema, ha sido observado por el momento y tienen trabajo seguramente de recabar información, de recabar documentación para complementar y tener admisible y ser admitidos en la inscripción ante el Jurado Electoral Especial. Maima observado. César Merea Tello de Batalla Perú también está observado con estado de inadmisible. También tienen que levantar algunas observaciones del Jurado Electoral Especial, complementar lo que falta de acuerdo a la normativa que rige para las elecciones regionales municipales 2026, e inmediatamente continuará su carrera electoral en relación a la adecuación al Jurado Electoral Especial, quienes requiere levantar algunas observaciones de documentación para que esté expedito en la contienda electoral de elecciones regionales. Batalla Perú de César Merea Tello está observado. Wilson Huarcaya de Visión Perú también observado. Igualmente también debe levantar observaciones, documentación que requiera el Jurado Electoral Especial y continuar en carrera electoral. En caso de que alguno de ellos no pudiera complementar información, no pudiera sustentar y levantar observación, lamentablemente
el jurado electoral.

al especial declarará improcedente la carrera electoral de cualquiera de estos tres candidatos, de Ardoldo Maima, César Merea o Wilson Huarcalla, de cualquiera de ellos, si es que no puedan levantar la observación en los plazos establecidos, que por supuesto todavía tienen. Sin embargo, también el Jurado Electoral Especial da el comunicado oficial y dice: los candidatos de Fuerza Popular Somos Perú y Fuerza Ciudadana están siendo declarados y han sido declarados improcedente. Ellos ya no podrán participar, tienen el libre derecho de protestar ante el Jurado Nacional de Elecciones, pero el Jurado Electoral Especial los ha declarado improcedente. No hay inscripción, no hay participación, no hay candidaturas de Fuerza Popular Somos Perú y Fuerza Ciudadana porque no cumplieron la normativa. Así dice la nota. Sin embargo, también candidatura de Ardoldo Maima está en veremos y otras tres postulaciones se caen. Dice la información, la carrera por el gobierno regional de Junín empieza a definirse incluso antes del inicio oficial de la campaña electoral en la región Junín. ¿Qué quiere decir? El Jurado Electoral Especial de Huancayo puso las contra las cuerdas a las candidaturas de Ardoldo Maima, Alianza para el Progreso, al formular 14 observaciones a la solicitud de inscripción. Si estas no son levantadas dentro del plazo establecido, la lista podría ser declarada improcedente, como ya ocurrió con otras tres organizaciones políticas que quedaron fuera de carrera electoral. En las principales observaciones figura situación judicial del propio candidato. El Jurado Electoral Especial advirtió que Ardoldo Maima no presentó la copia de la sentencia que registra por delito de falsa declaración en proceso administrativo con reserva de fallo condenatorio, ni la resolución que acredita el cumplimiento de las reglas de conducta impuestas por el Poder Judicial. Ambos documentos fueron requeridos para continuar con el trámite de inscripción. Mientras tanto, tienen los plazos establecidos y conocen los personeros legales a levantar estas observaciones y no tener ningún inconveniente, indica la nota de esta mañana del Jurado Electoral Especial. En fin, parte del proceso. Y ya se sabe, hasta el momento solamente 5 candidatos están en verde, con clichete verde, admitidos, y otras 3 que están observadas prácticamente a la región Junín, tendremos 8 candidatos de que si fuera todo en orden, de que si es que levantan las observaciones y no haya ningún inconveniente. ¿A dónde afecta y cuánto afecta? En fin, eso lo vamos a tener que explicar según va los detalles en relación a esta contienda electoral. 6:36 p.m. Buenos días y bienvenidos a quienes están conectados. Por supuesto, tenemos información que da a conocer desde ese punto y hay temas que puedan ayudar a que la población pueda sacar una conclusión. Las observaciones no solamente se dan en el Jurado Electoral Especial de la región de la provincia de Huancayo. El Jurado Electoral Especial que da en las distintas sedes está revisando de cada candidato, candidato distrital, candidato provincial, regidurías, asimismo también a todas otras listas, en el fiel cumplimiento de la normativa y las reglas de juego que el Jurado Nacional de Elecciones ha planteado para estas elecciones regionales municipales 2026. Lo que cabe señalar de que los partidos políticos y los representantes legales tienen que levantar estas observaciones. Y no solamente observa pues al candidato a la alcaldía provincial o distrital o regional, sino también observan a los regidores quienes integran, y en esa situación de integrar, los regidores lo que hacen es lo siguiente, revisar, por ejemplo, de que puedan tener el cumplimiento de la lista de manera de cuota representatividad. En la Selva Central, por ejemplo, la cuota de pueblos originarios, comunidades nativas, que debe estar representado dentro del titularato y como también dentro de los accesitarios.
Lo propio también la alternancia, cuota mujer.

0: Cuota varón dentro del partido o dentro de la lista de candidatos de un determinado partido político a una determinada jurisdicción, llámese Perené, Chanchamayo, Pichanaki, Río Negro, Satipo, a donde quiera. Lo propio también, la alternancia y a la misma vez también la cuota joven, que exige hoy de que deben tener la cuota joven. Y deben tener en el titularato como también en los accesitarios para evitar estos inconvenientes, entre otras que exige el reglamento del Jurado Nacional para su inscripción y su participación de manera que no pueda haber ningún inconveniente. Ya se tiene esta primera información de que el Jurado Electoral Especial ha excluido de manera definitiva y ha declarado improcedente a tres partidos políticos, a tres partidos políticos en la región Junín. Y tres partidos políticos están observados y tres y cinco partidos políticos oficialmente inscritos hasta el momento. Son los datos que se tiene, por supuesto, en relación a la información que se maneja con respecto al trabajo de el Jurado Nacional de Elecciones o el Jurado Electoral Especial, por supuesto. 6:40 a nivel nacional, amable oyente en todo el país. Buenos días y bienvenidos.
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0: Fono denuncias al 917-06-4307, 917-06-4307, obviamente para poder entablar comunicación y te anuncio, por supuesto, en el programa para que pueda la gente conectarse. En cualquier momento te sorprendo, 102.1 Radio Paraíso, no mueva el dial, no mueva la señal, desde luego desde las 6 de la mañana hasta las 8 de la mañana, en horario corrido, estamos en el programa informativo, Prensa Directa Poderosa Noticias, vía Radio Paraíso y en las redes sociales también, 6:41, cambiando el tono de la información, pero antes te anuncio. En cualquier momento al oyente sorprendo al 917-06-4307. No se quede dormido, no se pegue a la sábana, no se pegue a la cama. Póngase de pie, es un nuevo día, por supuesto. Primer día del séptimo mes del año de 2026. Y apenas nos faltan para poder llegar a tener el bando presidencial 27 días. Keiko Fujimori se pone la camiseta del gobierno peruano y será la presidenta de la República. Faltan 2 días para la proclamación y faltan 15 días para su entrega de credencial. Te voy dando los datos. Falta 2 días para proclamar, para que el Jurado Nacional lo proclame como presidenta de la República, ganadora de la segunda vuelta. Y falta 15 días para que le entreguen el credencial y 27 días para que le entregue la banda presidencial. Asuman mandato presidencial. Y 95 días apenas 95 días falta para las elecciones regionales municipales 2026. Los gobiernos regionales pueden tener segunda vuelta electoral. Sin embargo, los alcaldes provinciales distritales no tendrán segunda vuelta electoral. En única elección debe ganar, así sea por un voto. En cambio, en los casos de gobiernos regionales, se da la posibilidad de ir a una segunda vuelta electoral. Es los datos que te voy alcanzando. Sin embargo, el día de hoy te voy a informar qué cosa comenta los medios de comunicación de corte nacional, qué dicen los medios de comunicación, cómo informan, por supuesto. 6:43 en todo el país, buenos días, y por supuesto, los medios de comunicación a nivel nacional dan situaciones alarmantes, desesperantes. El diario El Trome para el día de hoy dice, ya van cerca de 2.000 muertos en el caso de Venezuela. y temen que haya mucho

Muchas más víctimas entre los escombros. Con perritos buscan gente bajo los edificios, alertan por crisis sanitaria y epidemias. Lo que la gente en Venezuela está pasando es la tragedia más grande históricamente ocurrido en esa región, pero lo que pasa es que los rescatistas, según pasan los días, continúan con el rescate y la búsqueda de cuerpos, y el olor se convierte cada día y cada hora y cada día mucho más insoportable. ¿Qué cosa quiere presumirse o qué cosa quiere decir? De que lamentablemente al interior de todos los escombros hay personas desaparecidas y atrapadas, que muchos de ellos pues ya han perdido la vida, y lamentablemente por eso alerta de que puede crearse una epidemia porque estos cuerpos no sean sepultados de manera correcta en los nichos que necesariamente se deben de utilizar, sino están entre los escombros. Ante ello anuncian de que podría darse crisis sanitaria nacional en Venezuela y podría crearse o producirse epidemias, y buscan entre los escombros todavía a sobrevivientes. Hasta el momento han pasado 6 días, séptimo día, 25, 26, 27, 28, 29, 30, y estamos en el séptimo día de la desgracia en Venezuela. Diario Trome en portada entera. El diario Correo para esta mañana te informa en relación a reconocimiento general. Líderes y organismos del exterior saludan triunfo de Keiko Fujimori, dice presidentes y mandatarios electos de la región, así como el secretario general de Organizaciones de Estados Americanos, OEA, Albert Radmin, felicitaron la victoria electoral de la lideresa de Fuerza Popular y expresaron intenciones de trabajo conjunto. Mientras tanto, en modo negación, Roberto Sánchez presentará un recurso a la Corte Interamericana de Derechos Humanos contra los resultados. Ha dicho en los medios de comunicación que Roberto Sánchez respetará, pero no reconocerá finalmente, y seguirá con esta lucha de buscar justicia, si se puede llamar, o reclamo o protesta. Ahora ya no solamente en el Perú, sino acudirá a la Corte Interamericana de Derechos Humanos. 6:46. Mientras tanto, otro de los diarios en el país dice, mientras Keiko Fujimori anuncia su vencida, el temor a sufrir un atentado, choferes se van del Perú por extorsiones, hace que muchos prefieran migrar. En Lima y Callao se registran al menos 3 ataques a la semana a transportistas, da la nota en relación a esta información. Sin embargo, ojalá que por lo menos pues podamos tener el trabajo que pueda desarrollar el gobierno de Keiko Fujimori tras esta vencida. Por supuesto que los conductores se van del Perú por temor a más muertes, extorsión, robos, asaltos que se dan. Y si Keiko Fujimori no prioriza seguridad ciudadana en el Perú, prácticamente estamos refritos, porque en el Perú uno de los principales talón de Aquiles es, por supuesto, el tema de la inseguridad ciudadana que acaba con vidas de compatriotas día tras día. 6:47, mientras tanto también el tema de economía, por supuesto, de reflotar. Otro de los detalles, el diario Expreso, perdió soga y cabra, dicen portada entera. ¿A qué se refiere? Roberto Sánchez se queda sin ningún cargo y tendrá que trabajar, dice el diario Expreso. Sus antiguos aliados lo dejan solo, hasta lo critican por su comportamiento antidemocrático. Hasta Castillo le quitará el sombrero. Está bien fuerte el diario Expreso, y que se vio con todo embalado contra Roberto Sánchez. Sánchez pierde en las urnas, fracasará o fracasa en sus propios pedidos de nulidad, y ahora busca llevar su derrota ante la Corte Interamericana de Derechos Humanos.
Ricardo Belmont y Alfonso López Chao se alejan de la alianza que acompañó a Juntos por el Perú en segunda vuelta. Y dice, sectores políticos cuestionan su postura antidemocrática y advierten que pretende victimizarse con nuevas movilizaciones. A Sánchez ya no lo quieren y lo dejan solo, dice en la portada entera del diario Expreso para esta mañana. Balcázar frena por promulgación, observan ley de límites entre Moquegua y Tacna, tras muerte por bloqueos. Mucho cuidado, similar situación puede vivir el caso de Sangania, porque mientras Sangani está buscando también su distritalización, en el tema de los limítrofes o en el tema de los límites jurisdiccionales, no debe de haber inconvenientes. Si bien es cierto, ya hay un proyecto de ley firmado por Balcázar, presentado al Congreso, y el nuevo Congreso tendrá que desempolvarlo, desarchivarlo inmediatamente, ponerlo en la primera legislatura y discutirlo antes de. Pero lo que pasa es que ahora Kivinaki ha presentado un recurso de amparo ante la instancia competencial del Poder Judicial, ante el Poder Judicial, y a la misma vez ha presentado otro recurso ante Defensoría del Pueblo, que llegará seguramente a manos de la Presidencia del Consejo de Ministros, la PCM, a conflictos sociales para evitar este tema. Seguramente son subsanables, sí. Seguramente son factibles de corregir, sí. Pero de alguna manera esto podría frenar, perjudicar y evitar de que en el menor tiempo posible o a la brevedad posible Sangani pueda convertirse en distrito, porque Kivinaki ha presentado un recurso de con relación a el tema de límites, ya está en manos de Defensoría del Pueblo, lo que quiere decir que va a llegar a la PCM, y la PCM vía conflictos sociales podría frenar y pedir de que esta observación o este petitorio se levante y evite problemas posteriores en relación a la creación del distrito de Sangani. Correcto. Sin embargo, dice el diario Expreso para esta mañana, Balcázar frena promulgación, observan ley de límites entre Moquegua y Tacna tras muerte por bloqueos. Mientras tanto, otro dice, líderes y mandatarios la felicitan, Keiko Fujimori recibe saludos internacionales tras su victoria electoral. Electa senadora, Susana Matute aclara, el partido del buen gobierno no integrará gabinete de Fujimori. No integrará gabinete de Fujimori, ha dicho la electa senadora del partido Buen Gobierno. Diario El Comercio para esta mañana. Dice en portada entera, Keiko Fujimori alista su equipo para el traspaso de gobierno. Proceso de transferencia en el Ejecutivo. Y no solamente el proceso de transferencia ocurre pues en el gobierno de la más alto nivel. Ahora también inicia, tan pronto se lleve el proceso electoral, va a haber pues proceso de transferencia del gobierno regional, va a haber proceso de transferencia en los gobiernos provinciales y en los gobiernos locales, que es natural de que cada gobierno local hace proceso de transferencia con un equipo que integra de ambas partes, del gobierno que sale y del gobierno que ingresa, y hacen transferencia después de los bienes, enseres y equipos de todo habido y por haber de las instituciones al cual van a tener que tomar mando. En las municipalidades, por ejemplo, hacen transferencia de los terrenos, de los bienes, de los equipos, documentarios, enseres, todo lo habido y por haber de que pertenece a una institución municipal en un distrito, en la provincia, como en el gobierno regional, la transferencia de cargo. ¿Y cuándo lo desarrollan? Los últimos meses, naturalmente, en los meses de noviembre y diciembre, naturalmente, porque los mandatos del gobierno regional y provincial, de ser elegidos el 4 de octubre, todavía asumen mandato y entregan cargo el último día del año 2026. O sea, quiero decir, el 31 de diciembre, el 1 de enero asume nuevo mandato. Lo que quiero decir es que el 1 de enero del año 2027, en Pichanaki tendrás a un nuevo alcalde. En Chanchamayo tendrás a un nuevo alcalde. En Perené a un nuevo alcalde. En la región igual a un nuevo gobernador. Eso es en
contextualizando de acuerdo a la normativa existente en el país y lo propio también en los centros.

poblados. Las elecciones se desarrollan en noviembre a nivel nacional en los alcaldes en los centros poblados y ellos asumen mandato el 1 de enero del año 2027. En los centros poblados vas a tener un nuevo alcalde, un nuevo integrante de las diferentes municipalidades de centros poblados, en Camonachar, en Santa Rosa del Río Amarillo, en Ubirique, en Quibinaqui, en Yurinaqui, en Satélite, en Unión Perené, en Palmasipoque, en todos los centros poblados. El 1 de enero de 2027 habrá nuevo alcalde y la elección de ese alcalde va a desarrollarse en el mes de noviembre. Entonces, lo propio pasa, gobierno de Keiko Fujimori alista su equipo para el traspaso del gobierno o para transferencia de cargo. La virtual presidenta en espera de la proclamación de los resultados empezó a reunirse para tender puentes. Sus prioridades serán recuperar orden y ejecutar obras de prevención del fenómeno del Niño. A arduo trabajo, Galarreta calculó que se requiere de 70 personas para trabajar en la transferencia de 19 ministerios y entidades adscritas. Fuentes vinculadas a Fuerza Popular indicaron que Luis Carranza coordinaría el traspaso en el Ministerio de Economía y Finanzas. ¡Ajá! ¡Buen talán! El que va a estar en tal caso podría ser Luis Carranza, porque será uno de los responsables de la transferencia en el Ministerio de Economía y Finanzas, donde está la plata y el quisque, el billete, y hay ahí para que puedan tirar un gran centro. Por supuesto, 6,55. Perú estanca entre los países menos competitivos, dice otro de los diarios. Diario La República para esta mañana, con ello voy a ir concluyendo. Como teniente alcalde de la Municipalidad de Lima, ojo con Rafael López Aliaga. Usted sabe que Rafael López Aliaga ha presentado también para que se convierta, pues, para convertirse en un cargo más, correcto, ¿no es cierto? Sin embargo, ¿sabe qué hice al respecto? Como teniente alcalde, y quería ir como teniente alcalde de Lima, Rafael López. Jurado Electoral Especial de Lima rechaza candidatura de López Aliaga. El Jurado Electoral Especial Lima Centro resolvió que no es suficiente su renuncia a senador. Se necesita una resolución del Congreso y el Jurado Nacional de Elecciones. La decisión también alcanza a la candidatura de Guillermo Valdivieso Méndez por tratarse de un congresista electo al Parlamento Andino. ¿Qué dice el Jurado Electoral Especial para que Rafael López Aliaga pueda dejar el cargo de senador? Necesita una resolución del Congreso, pero no de este Congreso. Probablemente del Congreso actual que va a tomar mando el próximo 28 de julio. La primera legislatura será la quincena de agosto, a finales de agosto. En esa legislatura tendrían que debatir y aprobar y que el Congreso diga no va más como senador, anulado, y colocan a su reemplazante. En este caso, a Rafael López Aliaga le entregan esa resolución que le han aceptado y con esa resolución y a la misma vez otra del Jurado Nacional de Elecciones. Tras este informe, probablemente el Jurado Nacional de Elecciones diga, sí señores, Rafael López Aliaga ya no va a ser senador. Entonces, ¿cuándo le entregarían esa resolución? Haciéndolo en tiempo express, probablemente pues los primeros días de septiembre. Y a ese ritmo, lamentablemente, no alcanzaría el tiempo y los plazos para la inscripción de los candidatos ya han vencido. ¿Cuándo ha sido el plazo para la inscripción de los candidatos? La semana anterior, por supuesto. Ha concluido todo, lo que significa que lamentablemente Rafael López Aliaga creo va a quedarse sin la posibilidad de convertirse en teniente alcalde y darle la vuelta a la ley y con ello querer lanzarse a la candidatura o a la alcaldía de Lima nuevamente. 6,56. Por otro lado, el popular compatriotas aún pasan terror en Venezuela, peruanos sobreviven a terremoto. Jennifer Mozombite dice que su casa se movía como gelatina y Marco Ruiz, que todo fue desesperación. Ahora temen la escasez y los saqueos. Venezuela vive el terror.

0: más grande por los terremotos. Mientras tanto, la desgracia desatada por la madre naturaleza han afectado a compatriotas peruanos, incluso en el país llanero. Son los datos de información que manejan los principales diarios. La noticia, secretario de Estados Unidos Luis Rubio señala que profundizarán la colaboración con Perú en materia de seguridad y fortalecerán la inversión. Gobierno de Donald Trump felicita a Keiko Fujimori. Sin embargo, dice también abogado penalista Erasmo Reina, dice que gracias a Dios el ex fiscal no llegó al poder de la mano de Roberto Sánchez. Domingo Pérez hizo una persecución enfermiza. Hablando de Domingo Pérez, ha indicado de que en un posible gobierno de Keiko Fujimori tendrá que cuidarse su vida. Ese ha señalado, yo no sé qué va a pasar, seguramente va a sacudir y va a darse revuelo. Domingo Pérez, que ha sido pues el fiscal que ha buscado en Keiko Fujimori muchas cosas por lavado de activos, cócteles, etcétera, etcétera, etcétera. Y que al final, después de tantos años, Keiko Fujimori ha sido liberado de polvo y paja y no han encontrado y no ha podido argumentar, sustentar ante los jueces para enviárselo a la cárcel. Eso es otro de los detalles. Domingo Pérez ha perdido prácticamente el juicio, ha perdido prácticamente sus argumentos y no ha podido argumentar, sustentar ante los jueces que son antifujimoristas. Hay gente que dice, pues, no, Keiko Fujimori tiene al Poder Judicial en la mano, al Jurado Electoral en la mano, domina OMPE, maneja todo lo que quiere. Un momentito, señor. Lamentablemente el Perú ha sido tomado por la justicia, pero por gente de la izquierda. A ver, yo le digo, Fujimori no tiene poder desde los años 2000. Alejandro Toledo, antifujimorista. Ollanta Humala, antifujimorista. Excepto Alan García podría haber considerado, porque Alan García ha gobernado también en su segundo periodo. PPK ha ido contra Fujimori. Martín Vizcarra ha hecho una cacería contra Fujimori, por si acaso. Entonces, ¿en qué parte, en qué cabeza cae de que las principales instituciones del gobierno peruano ha sido tomado por el fujimorismo? De repente en los años 90 al 95 no, pero sí en 95 al 2000 y en este 10 años del gobierno de Alberto Fujimori se había tomado las instituciones del Estado para poder dominar y manejar a como se ha manejado en esas épocas. Pero posterior a ello, los otros presidentes no han continuado pues con los funcionarios que estaban contratados o estaban elegidos en estas instituciones, ¿o sí? En ninguna parte podría ocurrir ello, ¿no es cierto? O es como en la municipalidad de Perené, el gerente que ha sido elegido por Jordán Soria va a seguir en el cargo, los gerentes con el nuevo alcalde, con el nuevo alcalde, con el nuevo alcalde por 30 años. Eso es mentira, es recontrafalso. Las instituciones del Estado tutelares en cada año, en cada momento van cambiando y obviamente tienen nuevos escenarios. Martín Vizcarra ha dominado enormemente. Alejandro Toledo ha tenido el poder por 5 años. Ha hecho cambios inminentes. Ollanta Humala lo propio. Y otros partidos, otros gobiernos igual. Y Domingo Pérez hizo una persecución enfermiza y ahora la situación se vuelve complicada, indica. En fin, entre otros, la gran mayoría habla, Perú 21, Jurado Electoral Especial, declaró improcedente su candidatura como teniente alcalde de Lima, aún puede apelar al Jurado Nacional de Elecciones. López Aliaga es senador y no puede postular a la municipalidad, no pudo acreditar que su elección como congresista ha quedado sin efecto, dice el Perú 21, entre otras informaciones de esta mañana que te voy a ir alcanzando, por supuesto. 7:03 p.m. Ayllacho y Menaya, me voy a la pausa comercial de la empresa y voy a retornar a la vuelta a la pausa. Te alcanzo más información. Hay más temas que comentar, hay muchos temas más que conversar en relación al programa del día de hoy, vía Radio Paraíso y Poderosa Noticias, por supuesto. Nos vamos a la pausa comercial de la empresa y voy a retornar con ustedes en breve. 7:03 p.m. en todo el Perú.
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buenos días. 27 días para fiestas patrias, amable oyente. Es el primer día de julio. 95 días para las elecciones regionales municipales 2026. Buenos días y bienvenidos al programa Prensa Directa Poderosa Noticias, Radio Paraíso 102.1. Hoy es miércoles primero de julio del año 2026. La hora en todo el Perú, 6:04 p.m. Bienvenidos y bienvenidas. Inicia el día de hoy, el séptimo mes del año, por cierto, mes patrio, mes de sacudón en la política nacional, porque se presume que en los próximos 2 días proclamarán a la nueva presidenta de la República y en los próximos 28 días será entregada el cargo de manera oficial, la banda presidencial y asumir el cargo de gobernante del Perú. Aceleren escolares, cuidado con la hora, 6:05 p.m. Bienvenidos y bienvenidas. Nuevamente con ustedes y de esta manera iniciamos el programa el día de hoy. No es para menos, pero la fiebre en el país y en el mundo es el caso de la segunda vuelta electoral. Todavía es información del Perú, por supuesto. A nivel nacional sigue el tema de Keiko Fujimori y además de el reclamo de Roberto Sánchez, sigue siendo información internacional, sobre todo cuando hablamos del Perú. Y hoy ya se ha visto que diferentes países del mundo han reconocido la elección de la mandataria de la República, Keiko Sofía Fujimori Iguchi, que ha logrado superar por 49.641 votos frente a su similar de Roberto Sánchez. Por supuesto que hay gente que sigue hablando de esta información y corre la voz, por supuesto, en relación a esta contienda electoral, pero no solamente ellos, sino también la gran oportunidad que tiene, por supuesto, el país para conocer quién es el nuevo mandatario de la República y qué nuevas vendrá en el país. Por supuesto, la gente está esperanzada de que Keiko Fujimori haga los cambios desde el primer día de gobierno. Y una de las principales necesidades imperiosas de Fuerza Popular o del país en este caso es que solucione, por ejemplo, el tema económico en el Perú, y además no solamente el tema económico, sino enmarcado en el tema de seguridad ciudadana. Porque si tú miras información el día de hoy, oiga, en todo momento se habla de lamentables escenarios que viene dándose en diferentes sectores de la capital y en el país, con robos, asalto, extorsión. ¿Cuál va a ser el primer mecanismo que va a emplear la señora Keiko Sofía Fujimori en relación a ello? Algo debe de darse seguramente los primeros días de este gobierno para por lo menos tener que cambiar la esperanza de la población, que hasta el momento solamente lo ha respaldado apenas el 50% de peruanos, y de esos 50% de peruanos, otra cantidad prácticamente no pertenece pues al trabajo que desarrolla Keiko Sofía Fujimori o la Fuerza Popular, que no tiene el respaldo pues de todo el 50%. Ayer lo hemos explicado largamente en relación a este comentario. Sin embargo, también seguramente habrá pues diversos temas que van a tener que darse el día de hoy con información que debe conocerse en el Perú a nivel nacional, porque OMPE
ya ha terminado con todo el proceso y lo único que queda hoy es prácticamente que el Jurado Nacional de Elecciones vaya a tener que entregar, ¿no?, la proclamación y la credencial correspondiente, y todo hace indicar que será el próximo 3 de julio. Ya hablan de que Keiko Fujimori recibirá la proclamación oficial de los resultados de la segunda vuelta electoral este viernes 3 de julio, si es que no surjan algunas incidencias que alteren o muevan el cronograma programado por el jurado. Dice la nota del jurado: nosotros proclamamos este 3 de julio a más tardar, luego hacemos una ceremonia oficial de la entrega de credencial.

0: está prevista para el 15 de julio al mediodía. También lo vamos a hacer en el Teatro Nacional. Así ya lo tenemos previsto. También estamos organizando esta ceremonia oficial. Ha considerado el presidente del Jurado Nacional de Elecciones, señor Burneo, lo que significa que el viernes o este viernes van a tener que realizar la proclamación oficial y el 15 de julio la entrega de credencial. Y el 28 de julio será entregada la banda presidencial y convirtiéndose en la primera presidenta del Perú elegida por la población peruana históricamente en la vida republicana, porque hasta el momento el Perú no había elegido a ninguna presidenta de la República, al menos en el género femenino. Y hoy se tiene a una presidenta de la República. En algún momento dijeron una mujer no me podrá gobernar, pero hoy una mujer tendrá que gobernar a todos los compatriotas peruanos, y se llama Keiko Fujimori. Entonces es parte de una información que ya maneja en este momento diferentes trabajos en relación a lo que te acabo de comentar. Y hay informaciones diversas, por supuesto, que seguramente vamos a tener que alcanzar. Según va cambiando o según va pasando los días, va a haber notas que seguramente vamos a tener que compartir con ustedes respecto a esta información, y va a ver si es que haya algunos cambios, algunos movimientos, algunos temas que pueda darse en relación a este caso, porque desde luego va a haber seguramente algunos temas que se van a tener que dar a conocer en el camino, y espero que Keiko Fujimori y como Roberto Sánchez ambos bajen a llano y entiendan que solamente fue una segunda vuelta electoral y el Perú ha sabido elegir o ha elegido, y era para cualquiera, pudo haberse elegido a Roberto Sánchez, y en este momento Sánchez hubiera sido anunciado como el nuevo mandatario de la República de haber vencido la contienda electoral, y los peruanos debemos de aceptar, si gana Roberto Sánchez, quiera o no, es el presidente del país, pero en este caso ganó pues Keiko Fujimori. Es la información que ya se tiene hasta el momento y vamos a estar atentos, por supuesto, a lo que vaya a dar más adelante. Y vamos a seguir ampliando esta información. Son 6 de la mañana con 12 minutos en todo el Perú. Buenos días y bienvenidos. De esta manera iniciamos el programa del día de hoy.
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0: La región Junín tiene informaciones que va cambiando de manera tal, y hay cosas que está ocurriendo, pero antes de ello, información internacional. Sigue el problema y el dilema y de nunca acabar, por supuesto, el caso de Venezuela. Vive una tragedia. Venezuela vive el hiper escenario más cruel y duro de la madre naturaleza en este momento, porque cuando tú puedas ver la historia de diferentes sectores que se van dando, dolor y llanto, impotencia se vive en Venezuela, y sobre todo cuando puedas tú ver de cerca toda la tragedia que se viene dando, y a la misma vez también el panorama que tiene desolador en Venezuela, porque cientos y miles podríamos considerar de ciudadanos venezolanos están entre los escombros y ya han perdido la vida muchos. Y los rescatistas hacen todo lo imposible para poder lograr, pero todo hace indicar que las cosas se vienen complicando según van pasando los días, porque hasta el momento han pasado 6 días, 6 días de la tragedia que ha ocurrido y el rescate no ha concluido. Y hay mucha gente atrapada y muchos de ellos han muerto esperando que sean rescatados. Y vive pues esta tragedia sin precedentes. La Asamblea Nacional de Venezuela ha informado el día de ayer

encabezando en el lugar que han habilitado refugios, viviendas temporales para que la gente pueda acomodarse y estar, sobre todo en Caracas, como en Miranda y La Guaira, han estado continuando con los rescates de apoyo de brigadistas internacionales y han llegado de diferentes países para iniciar el apoyo del rescate. Y lamentablemente es muchos han logrado ser rescatados y muchos no, y se habla de cientos y miles de desaparecidos en Venezuela tras haber ocurrido este lamentable escenario, lamentable tragedia en Venezuela, y hasta el momento no hay forma de cómo explicar de cómo fue pues este trabajo o esta desgracia y el trabajo que hoy le toca a los rescatistas hacer todo el esfuerzo posible en relación a Venezuela, lamentablemente. Y vamos a estar, por supuesto, atento a todo lo que se viene en los próximos días y minutos también en información de esta tragedia de Venezuela. Y lamentablemente es que el caso de Venezuela pasa pues en una información internacional y el mundo entero pueda tener esta desgracia, y Dios quiera que no ocurra en ninguna otra parte más. Pero lo que pasa es tragedia. Luego de eso viene pues la historia en complicaciones todavía en este momento. ¿Por qué lo digo? Porque lamentablemente, digo lamentablemente, el trabajo que viene desarrollándose de rescate no es suficiente en Venezuela hasta el momento. Son 6:17 en todo el país y continuaremos comentando, alcanzando información. Tú puedes enterarte en las redes sociales, tú puedes enterarte en información en todos los las publicaciones que desarrollan. Hoy las redes sociales se ha convertido pues una máquina de información que alcance en tiempo real todos los detalles de esta información que te acabo de comentar, por supuesto, y podrás encontrar en diferentes puntos. Por otro lado, de información, pasa lo que pasa. Situación preocupante en la región Junín. Te digo esto, ¿por qué? Porque el jurado electoral, hablando ya de elecciones regionales municipales 2026, va a haber sorpresas. En los días anteriores hemos comentado de que hay partidos políticos que han presentado como candidatos a regidurías, a consejerías, a gobernador y a alcaldes provinciales, distritales, los partidos políticos. Llámese cualquier partido político, pero lo que se ha confirmado es que inicialmente un candidato no había logrado inscribirse, se lo dijimos en este programa. Porque nada todavía está dicho, porque el jurado electoral especial en este momento lo que está desarrollando después de la inscripción correspondiente es notificar a los partidos políticos o a los personeros legales para que levanten las observaciones. ¿Y levanten las observaciones en marco a qué? En marco a que se debe tomar, levantar observaciones que está dándose en este mismo momento.

Y el jurado electoral especial sigue causando revuelo y preocupación en la gente, revuelo y preocupación porque ahora jurado electoral especial no solamente deja a un candidato fuera de las elecciones, sino ahora deja a varios. ¿Qué cosa es lo que pasa? Jurado electoral especial de las elecciones regionales municipales 2026 deja fuera, por ejemplo, a los inscritos de a los candidatos inscritos oficialmente, ya está dándose esto, esta información, a los candidatos de Fuerza Popular, Somos Perú y Fuerza Ciudadana. De acuerdo a información, estos candidatos han quedado oficialmente fuera de contienda electoral, dice la nota de esta mañana. Lamentablemente, los candidatos quienes han sido inscritos

por este partido político de Fuerza Popular, Somos Perú y Fuerza Ciudadana, han quedado fuera de las elecciones regionales a nivel regional, los alcaldes a las provincias y a los distritos, como también consejerías y lo propio también regidores a las municipalidades. Dice la nota, el jurado electoral especial de Huancayo ha declarado improcedente la inscripción de tres organizaciones políticas por incumplir requisitos considerados insubsanables. Mientras tanto, Alianza para el Progreso, Batalla Perú y Visión Perú aún pueden corregir observaciones. ¿Qué quiere decir? Que están igual observados. Arnoldo Maima está observado y en breve te voy a ampliar cuál es la razón. Igual también el popular Charlie May de Batalla Perú también ha sido observado. Visión Perú también ha sido observado. Pero de acuerdo al jurado electoral especial, ha considerado de que ellos todavía pueden corregir observaciones y tienen plazo para que puedan desarrollar ello. El jurado especial de Huancayo dejó fuera de las elecciones regionales. Sin embargo, Fuerza Popular postulaba a Julia Camavil Carzapalo al cargo de gobernadora regional en Somos Perú. Presentaba Fernando Villar Canchari y Fuerza Ciudadana a Rosa María Isabel García. ¿Pueden apelar a decisión del jurado electoral especial al pleno del Jurado Nacional de Elecciones? Sí. En cambio, Alianza para el Progreso, donde postula Arnoldo Maima, Batalla Perú, como su candidato, el exalcalde Satipo César Merea, y Wilson Huarcaya, División Perú, permanecen en condición de inadmisibles, por lo que todavía podrán levantar las observaciones formuladas por el jurado electoral especial. Listas incompletas en Fuerza Popular, en Somos Perú, en otros como por ejemplo en Huancayo, Concepción, Jauja, Junín, Tarma, Yauli, Satipo, Chanchamayo y Chupaca respectivamente. En totalidad, dice, no ha presentado la totalidad de candidatos titulares y accesitarios de acuerdo a la normativa del Jurado Nacional de Elecciones, cosa que ha hecho insubsanable Fuerza Popular y no podrá presentar listas en ninguna de estas provincias mencionadas y en la región Junín absolutamente. Por supuesto también la cuota de representación que no han cumplido, dice que el jurado electoral especial ha determinado que la organización incumplió la cuota obligatoria de representación de comunidades campesinas, comunidades nativas, pueblos originarios, cuota joven, ha incumplido incluso en los accesitarios, ha incumplido, dice, en la cuota joven, en la alternancia hombre-mujer, la normativa que exige, y con ello se ha convertido de que, según el reglamento, se considera insubsanable en las provincias de Huancayo y Satipo, lamentablemente, en el partido de Fuerza Ciudadana. Y Fuerza Popular, también, la organización ha omitido un candidato titular y seis candidatos accesitarios en distintas provincias, incumpliendo el requisito que es indispensable del reglamento de inscripción y fórmula de lista de candidatos, califica como no subsanable. Cinco listas admitidas hasta el momento, de acuerdo a información en la región Junín, solamente son cinco listas que han logrado inscribirse oficialmente.

6:24 en la región Junín. Solamente hasta el momento oficialmente 5 listas han sido inscritas de manera oficial y no tienen inconvenientes. ¿Quiénes son en la región Junín que el jurado electoral especial ha logrado la inscripción y han sido admitidas de manera oficial? Entre tanto es Acción Popular con su candidato a gobierno regional, José Miguel Álvarez Rojas. Acción Popular.

Lore inscripción. Jurado Electoral Especial ha admitido de manera oficial a el candidato José Miguel Álvarez Rojas a gobernador de la región Junín por el Partido de Acción Popular y ya está con cliché de admitido. Mientras tanto, otro partido político que logra inscribirse de manera oficial. Segundo partido inscrito de manera oficial a la región Junín es el partido político Frente Popular Agrícola FIA del Perú, FREPAP, su candidato a la región Junín. El señor Adolfo Amílcar Rojas Cristóbal es el candidato de FREPAP a la región Junín y el jurado electoral especial por el momento ha dado admitido su inscripción de manera oficial. Hasta ahí van dos partidos, Acción Popular y FREPAP han logrado inscripción. El tercer partido que ha logrado inscribirse de acuerdo al jurado electoral especial a candidato del gobierno regional de manera oficial es el partido político Perú Primero, y el candidato de Perú Primero admitido a gobierno regional de Junín, de acuerdo al jurado electoral especial, es el candidato Ulianov Laurente Sáenz, también inscrito de manera oficial al gobierno regional de Junín, candidato que ha logrado cumplir los requisitos.

7 otro candidato inscrito. Hasta el momento van 3. Y Acción Popular, Frepap, Perú Primero, admitidos. Otro candidato y otro partido político inscrito al gobierno regional de Junín sin inconvenientes y sin observaciones y sin problemas. Partido político Podemos Perú también ha logrado inscripción de manera oficial hasta el momento. Su candidato al gobierno regional, el doctor Fernando Orihuela Rojas, candidato inscrito de manera oficial. El jurado electoral especial dice que Fernando Polo Orihuela Rojas no tiene observaciones y no tiene inconvenientes y ha sido admitido a candidato a gobierno regional y es candidato expedito que puede continuar su carrera electoral sin ningún inconveniente. Hasta el momento van 4 candidatos que hemos dado a conocer: Acción Popular, Frepap, Perú Primero y Podemos Perú. Otro de los candidatos que ha logrado inscribirse de manera correcta, cumpliendo la normativa de manera oficial, es el partido político Renovación Popular. Su candidato a gobierno regional es Dimas Rudy Aliaga Castro, Renovación Popular, inscrito oficialmente rumbo a la contienda electoral del gobierno regional de Junín. 5 partidos políticos y 5 candidatos inscritos de manera oficial a la contienda electoral de esta mañana. Ya se sabe esa información. Por supuesto que hay una ventaja que se da a conocer en este momento en relación a la contienda electoral que vive en este momento la región Junín. Son los partidos políticos inscritos, 5 partidos políticos inscritos de manera oficial y han sido admitidos hasta el momento. ¿Quiénes son? Miguel Álvarez de Acción Popular, Adolfo Rojas de Frepap, Ulianov Laurente de Perú Primero, Fernando Polo Orihuela o Fernando Orihuela de Podemos Perú y Dimas Aliaga de Renovación Popular. ¿Quiénes están admitidos?

invisibles, quienes pueden levantar observaciones y pueden continuar su carrera electoral rumbo a la región Junín. Están observados para levantar observaciones y tienen plazos establecidos para poder cumplir normativas y continuar con carrera electoral sin ningún problema. ¿Quiénes son? Hasta el momento, de acuerdo a esta información, están tres partidos políticos con esperanzas de continuar en carrera electoral con total normalidad. Deben levantar observaciones. ¿A quiénes se refiere? Alianza para el Progreso, de la A, Arnoldo Maima, debe levantar observaciones. Hasta el momento no ha logrado su inscripción de manera oficial al Jurado Nacional de Elecciones. Amable oyente, de acuerdo a información, Arnoldo Maima, de Alianza para el Progreso, APP, del símbolo la A, está observado. Debe haber preocupación en la tienda de Alianza para el Progreso. En la provincia va Raúl Aliaga Sotomayor, en Perené va Diego Taipi, en Pichanaque el arquitecto Francisco Velázquez. Vuelvo a decir, estos tres partidos políticos, APP, Alianza para el Progreso, tiene plazos para levantar algunas observaciones y continuar en carrera electoral. Ellos pueden levantar observaciones, no hay ningún problema, ha sido observado por el momento y tienen trabajo seguramente de recabar información, de recabar documentación para complementar y tener admisible y ser admitidos en la inscripción ante el Jurado Electoral Especial. Maima observado. César Merea Tello, de Batalla Perú, también está observado con estado de inadmisible. También tienen que levantar algunas observaciones del Jurado Electoral Especial, complementar lo que falta de acuerdo al la normativa que rige para las elecciones regionales municipales 2026, e inmediatamente continuará su carrera electoral en relación a la adecuación al Jurado Electoral Especial, quienes requiere levantar algunas observaciones de documentación para que esté expedito en la contienda electoral de elecciones regionales. Batalla Perú, de César Merea Tello, está observado. Wilson Huarcaya, de Visión Perú, también observado. Igualmente también debe levantar observaciones, documentación que requiera el Jurado Electoral Especial y continuar en carrera electoral. En caso de que alguno de ellos no pudiera complementar información, no pudiera sustentar y levantar observación, lamentablemente el Jurado Electoral Especial declarará improcedente la carrera electoral de cualquiera de estos tres candidatos, de Arnoldo Maima, César Merea o Wilson Huarcaya, de cualquiera de ellos, si es que no puedan levantar la observación en los plazos establecidos, que por supuesto todavía tienen. Sin embargo, también el Jurado Electoral Especial da el comunicado oficial y dice: los candidatos de Fuerza Popular Somos Perú y Fuerza Ciudadana están siendo declarados y han sido declarados improcedente. Ellos ya no podrán participar, tienen el libre derecho de protestar ante el Jurado Nacional de Elecciones, pero el Jurado Electoral Especial los ha declarado improcedente. No hay inscripción, no hay participación, no hay candidaturas de Fuerza Popular Somos Perú y Fuerza Ciudadana porque no cumplieron la normativa. Así dice la nota. Sin embargo, también candidatura de Arnoldo Maima está en veremos y otras tres postulaciones se caen. Dice la información, la carrera por el gobierno regional de Junín empieza a definirse incluso antes del inicio oficial de la campaña electoral en la región Junín. ¿Qué quiere decir? El Jurado Electoral Especial de Huancayo puso las contra las cuerdas a las candidaturas de Arnoldo Maima, Alianza para el Progreso, al formular 14 observaciones a la solicitud de inscripción. Si estas no son levantadas dentro del plazo establecido, la lista podría ser declarada improcedente, como ya ocurrió con otras tres organizaciones políticas que quedaron fuera de carrera electoral. En las principales observaciones figura situación judicial del propio candidato,

0: El jurado electoral especial advirtió que Arnoldo Maima no presentó la copia de la sentencia que registra por delito de falsa declaración en proceso administrativo con reserva al fallo condenatorio, ni la resolución que acredita el cumplimiento de las reglas de conducta impuestas por el Poder Judicial. Ambos documentos fueron requeridos para continuar con el trámite de inscripción. Mientras tanto, tienen los plazos establecidos y conocen los personeros legales a levantar estas observaciones y no tener ningún inconveniente, indica la nota de esta mañana del jurado electoral especial. En fin, parte del proceso. Y ya se sabe, hasta el momento solamente 5 candidatos están en verde, con clichet verde, admitidos, y otras 3 que están observadas prácticamente a la región Junín, tendremos 8 candidatos, de que si fuera todo en orden, de que si es que levantan las observaciones y no haya ningún inconveniente. ¿A dónde afecta y cuánto afecta? En fin, eso lo vamos a tener que explicar según va los detalles en relación a esta contienda electoral. 6:36 p.m. Buenos días y bienvenidos a quienes están conectados. Por supuesto, tenemos información que da a conocer desde ese punto y hay temas que puedan ayudar a que la población pueda sacar una conclusión. Las observaciones no solamente se dan en el jurado electoral especial de la región de la provincia de Huancayo. El jurado electoral especial que da en las distintas sedes está revisando de cada candidato, candidato distrital, candidato provincial, regidurías, asimismo también a todas otras listas, en el fiel cumplimiento de la normativa y las reglas de juego que el Jurado Nacional de Elecciones ha planteado para estas elecciones regionales municipales 2026. Lo que cabe señalar de que los partidos políticos y los representantes legales tienen que levantar estas observaciones. Y no solamente observa pues al candidato a la alcaldía provincial o distrital o regional, sino también observan a los regidores quienes integran, y en esa situación de integrar, los regidores lo que hacen es lo siguiente, revisar por ejemplo de que puedan tener el cumplimiento de la lista de manera de cuota representatividad. En la selva central, por ejemplo, la cuota de pueblos originarios, comunidades nativas, que debe estar representado dentro del titularato y como también dentro de los accesitarios. Lo propio también, la alternancia, cuota mujer, cuota varón, dentro de el partido o dentro de la lista de candidatos de un determinado partido político a una determinada jurisdicción, llámese Perené, Chanchamayo, Pichanaki, Río Negro, Satipo, a donde quiera. Lo propio también, la alternancia y a la misma vez también la cuota joven, que exige hoy de que deben tener la cuota joven y deben tener en el titularato como también en los accesitarios para evitar estos inconvenientes. Entre otras que exige el reglamento del Jurado Nacional para su inscripción y su participación de manera que no pueda haber ningún inconveniente. Ya se tiene esta primera información de que el Jurado Electoral Especial ha excluido de manera definitiva y ha declarado improcedente a 3 partidos políticos. A 3 partidos políticos en la región Junín, y 3 partidos políticos están observados y 5 partidos políticos oficialmente inscritos hasta el momento. Son los datos que se tiene, por supuesto, en relación a la información que se maneja con respecto al trabajo de el Jurado Nacional de Elecciones o el Jurado Electoral Especial, por supuesto. 6:40 p.m. a nivel nacional, amable oyente en todo el país. Buenos días y bienvenidos.
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0: denuncias al 917-06-4307, 917-06-4307, obviamente para poder entablar comunicación, y te anuncio, por supuesto, en el programa para que pueda la gente conectarse. 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Desde luego, desde las 6 de la mañana hasta las 8 de la mañana, en horario corrido, estamos en el programa, programa informativo, Prensa Directa Poderosa Noticias, vía Radio Paraíso, y en las redes sociales también, 6:41, cambiando el tono de la información, pero antes te anuncio. En cualquier momento al oyente sorprendo al 917-06-4307. No se quede dormido, no se pegue a la sábana, no se pegue a la cama. Póngase de pie, es un nuevo día, por supuesto. Primer día del séptimo mes del año de 2026. Y apenas nos faltan para poder llegar a tener a el bando presidencial 27 días. Keiko Fujimori se pone la camiseta del gobierno peruano y será la presidenta de la República. Faltan 2 días para la proclamación y faltan 15 días para su entrega de credencial. Te voy dando los datos. Falta 2 días para proclamar, para que Jurado Nacional lo proclame como presidenta de la República, ganadora de la segunda vuelta. Y falta 15 días para que le entreguen el credencial y 27 días para que le entreguen la banda presidencial. Asuman mandato presidencial. Y 95 días apenas 95 días falta para las elecciones regionales municipales 2026. Los gobiernos regionales pueden tener segunda vuelta electoral. Sin embargo, los alcaldes provinciales distritales no tendrán segunda vuelta electoral. En única elección debe ganar, así sea por un voto. En cambio, en los casos de gobiernos regionales, se da la posibilidad de ir a una segunda vuelta electoral. Es los datos que te voy alcanzando. Sin embargo, el día de hoy te voy a informar qué cosa comenta los medios de comunicación de corte nacional, qué dicen los medios de comunicación, cómo informan, por supuesto. 6:43 en todo el país, buenos días, y por supuesto los medios de comunicación a nivel nacional dan situaciones alarmantes, desesperantes. El diario El Trome para el día de hoy dice: ya van cerca de 2.000 muertos en el caso de Venezuela, y temen que haya muchas más víctimas entre los escombros. Con perritos buscan gente bajo los edificios, alertan por crisis sanitaria y epidemias. Lo que la gente en Venezuela está pasando es la tragedia más grande históricamente ocurrido en esa región, pero lo que pasa es que los rescatistas, según pasan los días, continúan con el rescate y la búsqueda de cuerpos, y el olor se convierte cada día y cada hora y cada día mucho más insoportable. ¿Qué cosa quiere presumirse o qué cosa quiere decir? De que lamentablemente al interior de todos los escombros hay personas desaparecidas y atrapadas, que muchos de ellos pues ya han perdido la vida, y lamentablemente por eso alerta de que puede crearse una epidemia porque estos cuerpos no sean sepultados de manera correcta en los nichos que necesariamente se deben de utilizar, sino están entre los escombros. Ante ello anuncia de que podría darse crisis sanitaria nacional en Venezuela y podría crearse o producirse epidemias, y buscan entre los escombros todavía a sobrevivientes. Hasta el momento han pasado 6 días, séptimo día, 25, 26, 27, 28, 29, 30, y estamos en el séptimo día de la desgracia en Venezuela. Diario Trome en portada entera. El diario Correo para esta mañana te informa en relación a reconocimiento general. Líderes y organismos del exterior saludan triunfo de Keiko Fujimori, dice presidentes y mandatarios electos de la región, así como el secretario general de organización.

Organizaciones de Estados Americanos, OEA, Albert Radmin, felicitaron la victoria electoral de la lideresa de Fuerza Popular y expresaron intenciones de trabajo conjunto. Mientras tanto, en modo negación, Roberto Sánchez presentará un recurso a la Corte Interamericana de Derechos Humanos contra los resultados. Ha dicho en los medios de comunicación que Roberto Sánchez respetará, pero no reconocerá finalmente y seguirá con esta lucha de buscar justicia, si se puede llamar, o reclamo o protesta. Ahora ya no solamente en el Perú, sino acudirá a la Corte Interamericana de Derechos Humanos. 6:46. Mientras tanto, otro de los diarios en el país dice, mientras Keiko Fujimori anuncia su vencida, el temor a sufrir un atentado, choferes se van del Perú por extorsiones, hace que muchos prefieran migrar. En Lima y Callao se registran al menos 3 ataques a la semana a transportistas, da la nota en relación a esta información. Sin embargo, ojalá que por lo menos pues podamos tener el trabajo que pueda desarrollar el gobierno de Keiko Fujimori tras esta vencida. Por supuesto que los conductores se van del Perú por temor a más muertes, extorsión, robos, asaltos que se dan. Y si Keiko Fujimori no prioriza seguridad ciudadana en el Perú, prácticamente estamos refritos, porque en el Perú uno de los principales talón de Aquiles es, por supuesto, el tema de la inseguridad ciudadana que acaba con vidas de compatriotas día tras día. 6:47, mientras tanto también el tema de economía, por supuesto, de reflotar. Otro de los detalles, el diario Expreso, perdió soga y cabra, dicen portada entera. ¿A qué se refiere? Roberto Sánchez se queda sin ningún cargo y tendrá que trabajar, dice el diario Expreso. Sus antiguos aliados lo dejan solo, hasta lo critican por su comportamiento antidemocrático. Hasta Castillo le quitará el sombrero. Está bien fuerte el diario Expreso y se vio con todo embalado contra Roberto Sánchez. Sánchez pierde en las urnas, fracasará o fracasa en sus propios pedidos de nulidad y ahora busca llevar su derrota ante la Corte Interamericana de Derechos Humanos. Ricardo Belmont y Alfonso López Chao se alejan de la alianza que acompañó a Juntos por el Perú en segunda vuelta y dice, sectores políticos cuestionan su postura antidemocrática y advierten que pretende victimizarse con nuevas movilizaciones. A Sánchez ya no lo quieren y lo dejan solo, dice en la portada entera del diario Expreso para esta mañana. Balcázar frena por promulgación, observan ley de límites entre Moqueo y Tacna, tras muerte por bloqueos. Mucho cuidado, similar situación puede vivir el caso de Sangani, porque mientras Sangani está buscando también su distritalización, en el tema de los limítrofes o en el tema de los límites jurisdiccionales, no debe de haber inconvenientes. Si bien es cierto, ya hay un proyecto de ley firmado por Balcázar, presentado al Congreso, y el nuevo Congreso tendrá que desempolvarlo, desarchivarlo inmediatamente, ponerlo en la primera legislatura y discutirlo antes de. Pero lo que pasa es que ahora Kivinaki ha presentado un recurso de amparo ante la instancia competencial del Poder Judicial, ante el Poder Judicial, y a la misma vez ha presentado otro recurso ante Defensoría del Pueblo, que llegará seguramente a manos de la Presidencia del Consejo de Ministros, la PCM, a conflictos sociales para evitar este tema. Seguramente son subsanables, sí. Seguramente son factibles de corregir, sí. Pero de alguna manera esto podría frenar, perjudicar y evitar de que en el menor tiempo posible o a la brevedad posible Sangani pueda convertirse en distrito, porque Kivinaki

presentado un recurso de con relación a el tema de límites, ya está en manos de Defensoría del Pueblo, lo que quiere decir que va a llegar a la PCM, y la PCM vía conflictos sociales podría frenar y pedir de que esta observación o este petitorio se levante y evite problemas posteriores en relación a la creación del distrito de Sangani. Correcto. Sin embargo, dice el Diario Expreso para esta mañana, Balcázar frena promulgación, observan ley de límites entre Moquegua y Tacna tras muerte por bloqueos. Mientras tanto, otro dice, líderes y mandatarios la felicitan, Keiko Fujimori recibe saludos internacionales tras su victoria electoral. Electa senadora Susana Matute aclara, el partido del buen gobierno no integrará gabinete de Fujimori. No integrará gabinete de Fujimori, ha dicho la electa senadora del partido Buen Gobierno. Diario El Comercio para esta mañana. Dice en portada entera, Keiko Fujimori alista su equipo para el traspaso de gobierno. Proceso de transferencia en el Ejecutivo. Y no solamente el proceso de transferencia ocurre pues en el gobierno de la más alto nivel. Ahora también inicia, tan pronto se lleve el proceso electoral, va a haber pues proceso de transferencia del gobierno regional, va a haber proceso de transferencia en los gobiernos provinciales y en los gobiernos locales, que es natural de que cada gobierno local hace proceso de transferencia con un equipo que integra de ambas partes, del gobierno que sale y del gobierno que ingresa, y hacen transferencias pues de los bienes, enseres y equipos de todo habido y por haber de las instituciones al cual van a tener que tomar mando. En las municipalidades, por ejemplo, hacen transferencia de los terrenos, de los bienes, de los equipos, documentarios, enseres, todo lo habido y por haber de que pertenece a una institución municipal en un distrito, en la provincia, como en el gobierno regional, la transferencia de cargo. ¿Y cuándo lo desarrollan? Los últimos meses, naturalmente, en los meses de noviembre y diciembre. Naturalmente, porque los mandatos del gobierno regional y provincial, de ser elegidos el 4 de octubre, todavía asumen mandato y entregan cargo el último día del año 2026. O sea, quiero decir, el 31 de diciembre, el 1 de enero asume nuevo mandato. Lo que quiero decir es que el 1 de enero del año 2027, en Pichanaki tendrás a un nuevo alcalde. En Chanchamayo tendrás a un nuevo alcalde. En Perené a un nuevo alcalde, en la región igual a un nuevo gobernador. Eso es en contextualizando de acuerdo a la normativa existente en el país, y lo propio también en los centros poblados. Las elecciones se desarrollan en noviembre a nivel nacional en los alcaldes en los centros poblados, y ellos asumen mandato el 1 de enero del año 2027. En los centros poblados vas a tener un nuevo alcalde, un nuevo integrante de las diferentes municipalidades de centros poblados. En Camonayar, en Santa Rosa del Río Amarillo, en Ubirique, en Kibinaki, en Yurinaki, en Satélite, en Unión Perené, en Palmasipoqui, en todos los centros poblados. El 1 de enero de 2027 habrá nuevo alcalde, y la elección de ese alcalde va a desarrollarse en el mes de noviembre. Entonces, lo propio pasa, gobierno de Keiko Fujimori alista su equipo para el traspaso del gobierno, para transferencia de cargo. La virtual presidenta, en espera de la proclamación de los resultados, empezó a reunirse para tender puentes. Sus prioridades serán recuperar orden y ejecutar obras de prevención del fenómeno del Niño. Arduo trabajo, Galarreta calculó que se requiere de 70 personas para trabajar en la transferencia de 19 ministerios y entidades adscritas. Fuentes vinculadas a Fuerza Popular indicaron que Luis Carranza coordinaría el traspaso en el Ministerio de Economía y Finanzas. Ajá, buen talán. El que va a estar en tal caso podría ser Luis Carranza, porque será uno de los responsables de la transferencia en el Ministerio de Economía y Finanzas, donde está la plata y el quiche, el billete, y hay ahí para que puedan tirar un gran centro. Por supuesto, 6,55. Perú estanca entre los países menos competitivos, dice otro de los diarios.

diario La República para esta mañana. Con ello voy a ir concluyendo. Como teniente alcalde de la Municipalidad de Lima, ojo con Rafael López Aliaga. Usted sabe que Rafael López Aliaga ha presentado también para que se convierta, pues, para convertirse en un cargo más, correcto, ¿no es cierto? Sin embargo, ¿sabe qué hice al respecto? Como teniente alcalde, y quería ir como teniente alcalde de Lima, Rafael López, jurado electoral especial de Lima rechaza candidatura de López Aliaga. El jurado electoral especial Lima Centro resolvió que no es suficiente su renuncia a senador. Se necesita una resolución del Congreso y el Jurado Nacional de Elecciones. La decisión también alcanza a la candidatura de Guillermo Valdivieso Méndez por tratarse de un congresista electo al Parlamento Andino. ¿Qué dice el Jurado Electoral Especial para que Rafael López Aliaga pueda dejar el cargo de senador? Necesita una resolución del Congreso, pero no de este Congreso. Probablemente del Congreso actual que va a tomar mando el próximo 28 de julio. La primera legislatura será la quincena de agosto, a finales de agosto. En esa legislatura tendrían que debatir y aprobar y que el Congreso diga no va más como senador, anulado, y colocan a su reemplazante. En este caso, a Rafael López Aliaga le entregan esa resolución que le han aceptado, y con esa resolución y a la misma vez otra del Jurado Nacional de Elecciones. Tras este informe, probablemente el Jurado Nacional de Elecciones diga, sí señores, Rafael López Aliaga ya no va a ser senador. Entonces, ¿cuándo le entregarían esa resolución? Haciéndolo en tiempo express, probablemente pues los primeros días de septiembre. Y a ese ritmo, lamentablemente, no alcanzaría el tiempo y los plazos para la inscripción de los candidatos ya han vencido. ¿Cuándo ha sido el plazo para la inscripción de los candidatos? La semana anterior, por supuesto. Ha concluido todo, lo que significa que lamentablemente Rafael López Aliaga creo va a quedarse sin la posibilidad de convertirse en teniente alcalde y darle la vuelta a la ley y con ello querer lanzarse a la candidatura o a la alcaldía de Lima nuevamente. 6:56. Por otro lado, el popular compatriotas aún pasan terror en Venezuela, peruanos sobreviven a terremoto. Jennifer Mozombite dice que su casa se movía como gelatina y Marco Ruiz, que todo fue desesperación, ahora temen la escasez y los saqueos. Venezuela vive el terror más grande por los terremotos. Mientras tanto, la desgracia desatada por la madre naturaleza han afectado a compatriotas peruanos, incluso en el país llanero. Son los datos de información que manejan los principales diarios. La noticia, secretario de Estados Unidos Luis Rubio señala que profundizarán la colaboración con Perú en materia de seguridad y fortalecerán la inversión. Gobierno de Donald Trump felicita a Keiko Fujimori. Sin embargo, dice también abogado penalista Erasmo Reina, dice que gracias a Dios el ex fiscal no llegó al poder de la mano de Roberto Sánchez. Domingo Pérez hizo una persecución enfermiza. Hablando de Domingo Pérez, ha indicado de que en un posible gobierno de Keiko Fujimori tendrá que cuidarse su vida. Ese ha señalado, yo no sé qué va a pasar, seguramente va a sacudir y va a darse revuelo. Domingo Pérez, que ha sido pues el fiscal que ha buscado en Keiko Fujimori muchas cosas por lavado de activos, cócteles, etcétera, etcétera, etcétera, y que al final, después de tantos años, Keiko Fujimori ha sido liberado de polvo y paja y no han encontrado y no ha podido argumentar, sustentar ante los jueces para enviárselo a la cárcel. Eso es otro de los detalles. Domingo Pérez ha perdido prácticamente el juicio, ha perdido prácticamente sus argumentos y no ha podido argumentar, sustentar ante los jueces que son anti-fujimoristas. Hay gente que dice, pues, no, Keiko Fujimori tiene al Poder Judicial en la mano, al Jurado Electoral en la mano, domina OMPE, maneja todo lo que quiere. Un momentito, señor. Lamentablemente el Perú ha sido tomado por la justicia, pero por gente

0: de la izquierda. A ver, yo le digo, Fujimori no tiene poder desde los años 2000. Alejandro Toledo, antifujimorista. Ollanta Humala, antifujimorista. Excepto Alan García podría haber considerado, porque Alan García ha gobernado también en su segundo periodo. PPK ha ido contra Fujimori. Martín Vizcarra ha hecho una cacería contra Fujimori, por si acaso. Entonces, ¿en qué parte, en qué cabeza cae de que las principales instituciones del gobierno peruano ha sido tomado por el fujimorismo? De repente en los años 90, al 95 no, pero sí en 95 al 2000, y en este 10 años del gobierno de Alberto Fujimori, se había tomado las instituciones del Estado para poder dominar y manejar a como se ha manejado en esas épocas. Pero posterior a ello, los otros presidentes no han continuado pues con los funcionarios que estaban contratados o estaban elegidos en estas instituciones, ¿o sí? En ninguna parte podría ocurrir ello, ¿no es cierto? O es como en la municipalidad de Perené, el gerente que ha sido elegido por Jordán Soria va a seguir en el cargo, los gerentes con el nuevo alcalde, con el nuevo alcalde, con el nuevo alcalde, por 30 años. Eso es mentira. Es recontrafalso. Las instituciones del Estado tutelares en cada año, en cada momento van cambiando y obviamente tienen nuevos escenarios. Martín Vizcarra ha dominado enormemente. Alejandro Toledo ha tenido el poder por 5 años. Ha hecho cambios inminentes. Ollanta Humala lo propio. Y otros partidos, otros gobiernos igual. Y Domingo Pérez hizo una persecución enfermiza y ahora la situación se vuelve complicada, indica. En fin, entre otros, la gran mayoría habla, Perú 21, jurado electoral especial, declaró improcedente su candidatura como teniente alcalde de Lima, aún puede apelar al jurado nacional de elecciones. López Aliaga es senador y no puede postular a la municipalidad, no pudo acreditar que su elección como congresista ha quedado sin efecto, dice el Perú 21, entre otras informaciones de esta mañana que te voy a ir alcanzando, por supuesto. 7:03 p.m. Ayllacho y Menaya, me voy a la pausa comercial de la empresa y voy a retornar a la vuelta a la pausa. Te alcanzo más información. Hay más temas que comentar. Hay muchos temas más que conversar en relación al programa del día de hoy, vía Radio Paraíso y Poderosa Noticias, por supuesto. Nos vamos a la pausa comercial.
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Bien, muy buenas tardes, 12 del mediodía, viva el Perú, nuestro himno nacional en las lenguas nativas de la selva central y diferentes sectores, como ustedes han puesto, han escuchado. Ya estamos enlazados en vivo e indirecto para todos ustedes. Muy buenas tardes, en la parte de conducción, Paul Fanik. Ya estamos una vez conectados a través de todas las frecuencias, la frecuencia 102.1. Con ustedes en la parte de conducción, Paul Fanik. En la parte técnica, con los controles, Milenka. En la parte de radio, frecuencia 102.1, Alejandro Memenza. Ya estamos conectados, toda la selva central, región Junín, Huánuco. Ya estamos en la zona norte del Perú el día de hoy. Primeramente agradecer a Dios nuestro Señor por todo y por un día más para poder llevar toda la información transparente, toda la información transparente desde el mismo lugar de los hechos. Bueno, ya comenzamos ya esta programación el día de hoy. El día de hoy comenzamos con malas noticias. A ver, ¿qué está pasando? Bueno, trabajadores, hermanos, agricultores, a ver, atención a toda la población, por favor, estar muy atentos. A ver, por favor, estar muy atentos. Vamos a poner en pantalla esta camioneta que ha sido robada, esta camioneta de placa AMJ742. Atención a todos los hermanos agricultores. ¿Qué está pasando?

¿Qué está pasando en el centro poblado Cubiriani? Ya estos facinerosos, estos bandidos, estos sujetos están haciendo ya de las suyas, donde un hermano agricultor habría sufrido el robo de su vehículo, de esta camioneta cargadas con jabas vacías, en la cual el hermano agricultor había cargado un grifo dirigiéndose a la zona de Cubiriani. Ahí está esta camioneta color azul AMJ-742. Atención, atención, Policía Nacional del Perú. A ver a la de Pincri. De Pincri de Ciudad Satélite, Distrito de Perené, sector de provincia de Chanchamayo. Estos sujetos ya comenzaron a hacer de las suyas una vez más, robando vehículos en la carretera de Cubiriani. Según la información, el asalto habría sido a eso de las 9:20 de la noche. Y donde tres sujetos habrían bajado con armamento y habían despojado a este hermano agricultor. A todas las personas, por favor, que tengan información, dónde se encontraría este vehículo de placa AMJ-742, está siendo buscado. Ahora, ¿qué pasa? A ver, por favor, esperemos que la Policía Nacional haga su trabajo. ¿Por qué? Porque con tanto sacrificio, las personas se compran este vehículo. Este vehículo de AMJ-742, que es un color verde petróleo Toyota, modelo Hilux 4x4, ha sido robado. Y sus propietarios están preocupados, están buscando este vehículo que con tanto sacrificio han comprado para trasladarse a su sector, a su chacra. Pero lamentablemente por estos tres sujetos de lo ajeno que esperemos. Por ahí deben de saber ya, porque ya acá se sabe en esta parte de la selva central, ¿quiénes son estos fascinerosos que hacen los robos de camioneta? Ya la policía, me imagino, que ya tendrá indicios, el recorrido, porque acá todo se sabe, nada es oculto. Esperemos que la Policía Nacional, o en este caso la DIPROVE, en este caso puede ser la DIPROVE que está al costado de Sangani, de vehículos, de robo de vehículos, ya pueda inmediatamente estar buscando. A ver, por favor, atención a toda la Policía Nacional, otra vez comenzaron con el robo de los vehículos, ya como ya no pueden asaltar en la zona de Pichanaki, ya se están trasladando a los centros poblados, a los caminos alejados. Eso tampoco no es así. Esperemos que esta persona, este hermano agricultor de esta camioneta verde petróleo Toyota Hilux 4x4 de placa AMJ-742 puedan dar buenos resultados, que habría, ojalá, hermanos agricultores que sepan o que hayan visto esta camioneta que debe estar por ahí. Esto no se debe haber movido, acá nomás cerca. Esperemos que puedan dar resultados la Policía Nacional y estos sujetos puedan ser apresados. Ya comenzaron, como no pueden acá en Pichanaki, ya se están trasladando a otro lado. 12 y 7 a nivel nacional, ahí vemos una preocupación, una vez más, que los hermanos agricultores con tanto sacrificio, se lleva, compran sus vehículos, los paran poco a poco, los arreglan poco a poco para su traslado personal, y los hermanos agricultores que se trasladan en este, que sacan su cafecito, su kion en sus vehículos, y que estos sujetos de mal vivir estén aprovechándose de eso. Pero nada es oculto en esta vida, todo lo malo que se hace se paga acá, por si acaso. Así estarán happy, podrán hacer lo que quieran, pero siempre estarán al margen de la ley. Porque nada, todo lo que entra con maldad, al final de cuentas se hace agua. Porque ese sufrimiento, ese lloro de esas personas que sufren su robo de sus vehículos, también esas personas con tanto sacrificio que han hecho, esperemos que pueda recuperar este vehículo. Ahí está.

0: Pantalla, saber a todos los hermanos agricultores a través de la frecuencia 102.1 Radio Paraíso. La placa es AMJ742. Hay que tener cuidado. ¿Cómo está la modalidad de robo? A ver, la modalidad de robo de camioneta es que, como está la trocha, ¿qué es lo que ponen? Ellos ponen una, han puesto una piedra grandaza. Una piedra grandaza, y porque si hubiera sido una pequeña piedra o tronco, todo el vehículo avanza con todo, ¿no? Pero en este caso le han puesto una piedra grande en el medio del camino. Ahora, de repente, ya en esos centros poblados, esperemos que en esos sectores ya habrán visto a personas que no son de la zona. Ahí se conocen todos quiénes son. Entonces, el hermano agricultor de la camioneta AMJ742, cuando ha cargado gasolina, ya para dirigirse a dicho lugar, fue a eso de las 9:20, según la información, en medio de la carretera, de la trocha para llegar a Cubiriani, un enorme piedrón encontrado, ahí donde estos tres sujetos encapuchados con armamento lo han despojado de su camioneta y la ahí esa foto es antes de haber sido robada, o sea, horas antes. Ahí está. Iba llena de jabas vacías. Ni para decir que iba con material, con kion y con su carga. Ha ido con jabas vacías. Ahí está la camioneta AMJ742 que fue robada. Un hecho muy lamentable. 12:10 a nivel nacional, 12:10 a nivel nacional. Seguimos con la información el día de hoy. Vamos a ver, con el tema de sarampión. El sarampión, el sarampión acá en esta parte de la selva central, señores, hay que cuidarse. Vamos con este tema del sarampión, a ver qué nos dice. Cuidado con el sarampión.
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0: A ver, ahora sí. Ya tenemos en este momento una alerta ante un caso sospechoso de sarampión en el sector de Sangani. Atención Sangani, distrito de Perené. Ante la alerta epidemiológica a nivel nacional y la confirmación de un caso de sarampión en la región Huancavelica, la unidad epidemiológica de la red de salud de Pichanaki notificó el pasado 24 de junio un caso sospechoso de sarampión en un niño de 1 año y 2 meses. Frente a esta situación, el equipo de inmunizaciones del Centro de Salud Ciudad Satélite conformó brigadas de vacunación, iniciando de inmediato el bloqueo vacuna en las zonas de Hermanas Paucar y Santa Rosa en el distrito de Perené. Esta intervención cuenta con profesionales de salud capacitados y comprometidos, quienes vienen desarrollando acciones de vacunación con el objetivo de identificar a personas susceptibles, aquellas que no cuentan con la vacuna, prevenir la propagación de la enfermedad y proteger especialmente a los niños menores de 5 años. La red de salud está reafirmando el compromiso a toda la población. Ya lo saben, señores, ya hay un caso sospechoso de sarampión en el sector de Sangani. Esto no es una broma, esto no es que de repente una mala información. Como a toda la población, muy importante, es que siempre tienen que ir a la fuente oficiales, a las páginas oficiales, en este caso a la Red de Salud de Pichanaki, donde se está informando que ya hay un caso sospechoso de sarampión en el sector de Sangani, distrito de Perené. Ya la red ha podido lanzar esta alerta epidemiológica y inmediatamente realizar el cerco. Este niño de un año aproximadamente y dos meses a través de esta inmediatamente por este caso sospechoso, el centro poblado de Ciudad Satélite ha realizado las brigadas de vacunación. Eso es lo más importante, que se ha podido realizar las brigadas de vacunación para poder combatir, en este caso, poder vacunar, hacer un barrido en las cuadras donde se ha podido detectar, el tema del sarampión. Bueno, señores, ya estamos en transmisión en vivo y en directo para toda la selva central a través de Grupo Élite Digital, que ya estamos conectados el día de hoy con la frecuencia 102.1. Bueno, ya sabemos, a ver, por favor, Milenka, para que retires el... Ya está, ahora sí, muchas gracias. Ya sabemos ya que los resultados a través de la OMPE han finalizado. Keiko Sofía Fujimori Iguchi ya está al 100% la presidenta del Perú. Ahí está, Keiko Sofía Fujimori ya es presidenta del Perú. Según los resultados, al 100%, ¿ah? Ahora sí, ahora qué dirán, ¿no? Muchas personas están enojadas por este resultado, pero esto es al 100% estos resultados que se ha podido dar. Vamos a ponerlo en pantalla, por favor, para que puedan ustedes escuchar a través de nuestras frecuencias sobre el tema de Keiko Fujimori, ¿no? Ya está al 100%. A ver, por favor, en pantalla. Ya está. Ahí está en pantalla. Ya está en pantalla. Ahí está. Esta es ya el resultado final, amigos televidentes, amigos radioyentes, al 100%. Vamos a hacer el análisis para que todos ustedes puedan saber. Elección de fórmula presidencial, total de actas, ahí ustedes pueden ver, son Keiko Sofía Fujimori Iguchi, Fuerza Popular, está con el 50.135%, 9.223.396 votos. Roberto Helbert Sánchez Palomino, Juntos por el Perú, está al 49.865%, con 9.173.755 votos. La diferencia entre ambos es de 49.641 votos aproximadamente, a favor de Keiko Sofía Fujimori, equivalente aproximadamente a 0.27 puntos porcentuales. Ahí ustedes pueden ver en pantallas que las actas contabilizadas han sido al 100%, 100%, no hay ningún tipo de actas pendientes, y la actualización es, la última actualización ha sido el día 29 de junio del 2026 a las 3:10 de la tarde. Ya tenemos presidenta del Perú. Keiko Fujimori obtiene una ajustada victoria en la segunda vuelta presidencial con el 100% de las actas contabilizadas. La Oficina Nacional de Procesos Electorales, OMPE, publicó los resultados oficiales de la segunda vuelta presidencial, en la que Keiko Sofía Fujimori Iguchi, candidata de Fuerza Popular, obtuvo una ligera ventaja sobre Roberto Helbert Sánchez Palomino, de Juntos por el Perú. De acuerdo con el reporte oficial, Keiko Sofía Fujimori Iguchi, Fuerza Popular, cuenta con el 50.135%, con 9.223.396 votos. Roberto Halber Sánchez Palomino, Juntos por el Perú, con 40,

49.865% con 9.173.755 votos. La diferencia entre ambos candidatos es de 49.641 votos, lo que convierte a esta elección en una de las más ajustadas de los últimos años. La OMP informó que fueron contabilizadas 92.766 actas, equivalentes al 100% del total, sin actas pendientes del procesamiento. Tras conocerse estos resultados, se espera que el proceso continúe con las etapas correspondientes de fiscalización, resolución de eventuales impugnaciones de existir y la posterior proclamación oficial por parte de las autoridades electorales competentes. Las elecciones estuvieron marcadas por una intensa campaña electoral y una alta polarización política, reflejada en un resultado muy estrecho, y ahí ustedes pueden ver que ahorita prácticamente es que ha habido la evidencia de la división del electorado peruano. Bueno, señores, ya tenemos presidente, es una mujer, Keiko Sofía Fujimori Iguchi. Logró, después de cuántos años aproximadamente, y como dice la derecha, le ganó a la izquierda. Ha sido una contienda electoral. Muchos pueden decir presuntos fraudes, Keiko Sofía. Ahora vamos a ver, esperemos que Keiko Sofía Fujimori Iguchi pueda ya gobernar de una manera que todo el pueblo quiere. O sea, las personas que todavía están con ella, que han votado para Keiko Sofía Fujimori Iguchi, en este caso la señora Keiko Fujimori, esperemos que haga un excelente gobierno. Ya están por ahí corriendo que a partir del primer día, lo primero que va a hacer, esperemos que esto sea verdad, con el tema de la delincuencia. Sea, ¿qué es lo que nosotros queremos? Esto es muy importante, esto es lo que quiere toda la población a nivel nacional. O sea, el tema ahorita es la inseguridad ciudadana, que es el mayor desafío del nuevo gobierno. Con los resultados de la segunda vuelta, y ahora sí podemos decir la presidenta electa, Keiko Sofía Fujimori, asumirá un reto de enfrentar uno de los problemas que más preocupa a los peruanos, que es la delincuencia. Durante la campaña, la candidata de Fuerza Popular planteó diversas medidas orientadas a combatir la criminalidad y fortalecer la seguridad ciudadana. Entre los principales compromisos anunciados se encuentran incrementar la presencia policial en las calles. ¿Por qué? Muchos, y ella lo ha dicho, muchos, casi el 70% de los efectivos policiales están en parte administrativa. Fortalecer la inteligencia policial para poder combatir organizaciones criminales. Pero también tiene que combatir, lo primero que tiene que hacer es depurar a los malos elementos de la Policía Nacional. Porque sí hay malos elementos, se ha visto. Incluso hasta comandantes, capitanes, generales, coroneles están inmersos en organizaciones criminales. No podemos decir presuntamente porque sí están inmersos y se ha visto a nivel nacional en los noticieros las capturas de estas organizaciones criminales que lamentablemente, presuntamente, personal policial han estado encabezando. El otro tema es reforzar el control de fronteras para enfrentar el crimen organizado y la delincuencia transnacional. Este problema ahorita está atacando en la zona norte del Perú. Estamos hablando de Tumbes, la provincia de Tumbes. Gran cantidad de extranjeros ingresan diariamente por el puente internacional. Puede ser también en el puente internacional de Aguas Verdes, que ingresan, o por diferentes sectores. Esto también ha un poco puesto en jaque a la Policía Nacional, porque muchas veces la Policía Nacional está limitada. También, ¿por qué está limitada? Porque no cuenta con la logística. Y los en esta parte, los delincuentes, ¿qué es lo que están haciendo? Gracias a Dios, acá en las zonas de la selva central, aún los empresarios pueden tener sus tiendas abiertas. No hay este tema como está en la zona norte, está en Piura, está en Trujillo, está en Chiclayo, que los emprendedores, cuando ponen un negocio, estos negocios que los coloca, ya al mes ya están recibiendo una carta de invitación de estos delincuentes, en la cual le ponen una granada.

dicho que los presos muchas veces, como en otros países, con otros otros países, por ejemplo, estos presos salen a trabajar, ¿entienden? Bueno, seguimos, 12 y 26 a nivel nacional. Bueno, las impulsar reformas legales para agilizar los procesos contra delincuentes reincidentes. Pero acá el tema de las reformas, la mayor parte de estas leyes prácticamente están, en lugar de que estas leyes estén a favor del pueblo, están a favor de la delincuencia. No lo digo yo. Lo dicen las autoridades, lo dicen, incluso hay buenos abogados, que no están hechas estas normas para la población, porque prácticamente el delincuente sale, y ahí también está la presunta corrupción de algunos fiscales, que se ha podido visualizar acá en la Selva Central, cuántas organizaciones criminales han sido capturadas y han estado inmersos fiscales, abogados. Eso es lo que ha hecho su trabajo a la Policía Nacional, coordinar acciones entre la Policía Nacional y el Ministerio Público y el Poder Judicial para mejorar la persecución del delito. Eso esperemos. Ahora, sin embargo, especialistas en seguridad señalan que reducir la delincuencia no depende únicamente del gobierno central. También requiere la participación de la Policía Nacional, el Ministerio Público, el Poder Judicial, los gobiernos regionales y municipales, además de recursos económicos y continuidad de las políticas públicas. Ahora esperemos que todo esto se pueda lograr. La ciudadanía espera que las medidas anunciadas por Keiko Fujimori se traduzcan en resultados concretos, especialmente frente a delitos como extorsión, sicariato, robos, secuestros y el accionar de bandas criminales que afectan distintas regiones del país. Los próximos meses serán determinantes para poder evaluar si las políticas implementadas lograron o logran mejorar la seguridad y sobre todo responder a una de las principales demandas de la población. Eso es lo que está solicitando la ciudadanía en general. El tema de inseguridad ciudadana a nivel nacional. Pero para eso, antes de todo esto, tienen que ver el tema de los operadores del Estado, la Policía Nacional, tiene que hacer un barrido total de esos malos elementos. Eso es lo que se requiere, porque muchas personas en diferentes sectores no confían en la Policía Nacional, por muchos temas, porque se ha visto en la ciudad de Lima, Trujillo, en las noticias locales, nacionales, cómo han capturado a elementos de la Policía Nacional por estar inmersos en este tipo de delitos. Bueno, muy lamentable. Pero también pasamos, ¿quiénes van a ser? A ver, según la información que cuando Keiko Fujimori, vamos a poner Keiko Fujimori, ¿quiénes van a ser las personas que van a asistir a la... cuando Keiko Fujimori use la banda presidencial? A ver, ya muchos están, a ver, por favor, a ver, vamos a, Milenka, a ver, para que quites eso, por favor, ya, para que coloques, a ver, un ratito. Ya, ahora sí. Bueno, Keiko Fujimori está, según la información, podría usar banda presidencial de Alberto Fujimori y su padre. Debe superar y no repetir los errores de su padre. La parlamentaria señaló que la nueva administración deberá reforzar la presencia del Estado en las regiones donde Fuerza Popular no obtuvo la mayoría de votos mediante la ejecución de obras y servicios públicos. A pocos días del inicio del nuevo gobierno, la posibilidad de que la presidenta electa, Keiko Fujimori, utilice de manera simbólica la banda presidencial que vistió a su padre, el expresidente Alberto Fujimori, toma fuerza dentro de Fuerza Popular. La versión fue comentada por la senadora electa Carla Schaffert, quien sostuvo que sería un gesto válido, aunque aclaró que la decisión corresponde exclusivamente a la lideresa de Fuerza Popular. Según ella, consideró que si estuviera en la misma situación también optaría por utilizar un símbolo ligado a la trayectoria.

0: Tú eres su padre. Sería algo bueno, pienso. Si mi padre fue presidente, lo haría. Lo haría, por supuesto que sí. Esa es una decisión de ella. Bueno, ya según la senadora electa de Fuerza Popular, también estableció un paralelo entre el contexto político de 1990 y el actual. Recordó que Alberto Fujimori fue considerado virtual ganador antes de la proclamación oficial y señaló que en su opinión ocurrió una situación similar con Keiko Fujimori. Ya la hacían ganadora, ya era muy difícil revertir y el 10 de junio Alberto Fujimori gana la segunda vuelta, afirmó. Ahora, lo más importante es que no se repita los errores, no se repita los errores que cometió en este caso Alberto Fujimori. Eso es lo más importante. A ver, vamos a poner a ver esa, ahí está, justamente están unas fotitos. A ver, ya. Durante la conversación, la electa, en este caso la electa senadora de Fuerza Popular, fue consultada sobre si el próximo gobierno representará una continuidad del liderazgo político de Alberto Fujimori. En respuesta, ha manifestado que espera que la presidenta electa logre superar el desempeño de su padre. O sea, todos están esperando que este gobierno de Keiko Fujimori sea mejor, que ella haya aprendido de los errores de su padre y que no los vuelva a cometer, pero tiene un gran desafío, porque también hay otra mitad de la población. O sea, el Perú está dividido actualmente en dos mitades, la otra mitad estará atenta a todo lo que Keiko Fujimori haga. Incluso acá en la selva central, muchas personas, hay fujimoristas. Están bien, están ellos que después de muchísimos años, Keiko Sofía Fujimori haya logrado la presidencia y ellos esperan que haga un excelente gobierno. Excelente gobierno. Eso es lo que se requiere. Bueno, señores, ya estamos 12:33 a nivel nacional. Vamos a la publicidad para poder ya con la segunda. Después de la pausa para poder hablar de otros temas, el tema del sarampión que está muy preocupante. Esperemos que la población deje ingresar en este caso al personal de la red de salud de Pichanaki para que pueda realizar la vacunación. Muchos tienen miedo sobre esto, ¿no? Pero de todas maneras hay que tener bastante cuidado. Vamos con nuestros auspiciadores de Élite Digital.
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0: 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Bueno, seguimos con la información. A ver, vamos con la información a esta hora de la tarde, 12:36, ¿ah? Vamos a poner a ver cuál es el reporte de la Policía Nacional del Perú. Reporte policial Huancayo, de la región Junín.
1: Usted se informa a través del reporte policial de hoy. Empezamos nuestro recorrido informativo en Incontrastable, donde efectivos policiales de la comisaría de Huancayo lograron la detención de Leonor, de 48 años de edad, quien será investigada por su presunta implicancia en el delito contra el patrimonio en la modalidad de hurto agravado. Según las investigaciones, la intervenida habría sido captada por cámaras de seguridad ingresando en dos oportunidades a la habitación del agraviado, de donde presuntamente sustrajo sus pertenencias. La detenida fue trasladada a la dependencia policial para continuar las diligencias correspondientes de acuerdo a ley. Continuando con la información, durante la ejecución del operativo policial denominado Impacto, efectivos policiales de la comisaría de San Agustín de Cajas lograron la detención de Ervin, de 34 años de edad, quien será investigado por su presunta implicancia en el delito contra la libertad sexual en la modalidad de violación sexual en agravio de una joven de 19 años de edad. El hecho habría ocurrido a la altura del paradero Milpo, siendo el intervenido puesto a disposición de la dependencia policial para las diligencias correspondientes. En la selva central, efectivos policiales de la comisaría de Villa Perené lograron rescatar a una menor de edad que era buscada por su familia y lograron también detener a Raúl, de 48 años de edad, quien será investigado por su presunta implicancia en los delitos contra la libertad en la modalidad de violación sexual de menor de edad y contra la familia por la presunta inducción a la fuga del niño. La intervención se realizó en un hospedaje del distrito de Perené, quedando el detenido a disposición del Ministerio Público para las investigaciones correspondientes de acuerdo a ley. Continuando con más noticias, efectivos policiales de la Unidad de Servicios Especiales lograron la detención de Iván, de 36 años de edad, quien será investigado por la presunta comisión del delito contra el patrimonio en la modalidad de robo en grado de tentativa. La intervención se realizó durante el operativo denominado Impacto, siendo el investigado trasladado a la unidad de flagrancias para las diligencias correspondientes. Y para finalizar, nuestro reporte en el distrito de Pichanaki, donde efectivos policiales lograron la captura de Sebastián, de 55 años de edad, quien registraba una requisitoria vigente por la presunta comisión del delito contra la familia en la modalidad de omisión de prestación de alimentos, siendo solicitado por el juzgado de investigación preparatoria de Pampas en la región Huancavelica. Tras su intervención fue puesto a disposición de las autoridades judiciales correspondientes. Información actualizada desde la Unidad de Comunicación e Imagen de la Región Policial Junín.

toda la región Junín, donde está Pichanaki, Chanchamayo, Tarma, todo, todas las unidades policiales, Policía Nacional al servicio de la población. Es el reporte nacional, el reporte regional de la Policía Nacional. Ya ustedes han escuchado. Y bueno, a ver, por ahí nos están preguntando. A ver, muchas gracias. A ver, pueden enviar sus denuncias al 993-290-690. 993-290-690. Nos están preguntando qué frecuencias estamos saliendo. Bueno, vamos a decirle cuáles son las frecuencias que estamos saliendo. Estamos saliendo en las siguientes frecuencias. A través de Radio Paraíso 102.1. Estamos en la frecuencia de Cable Fastnet 47.4, Cable Selva Central 43, Cable Selva Central 26.1, lo que es señal satelital, Cable Cañari Satelital 57.1, cobertura en toda la Selva Central, Pasco y Huánuco. Estamos ya en todos los centros poblados también, gracias a Dios, y la zona norte del Perú, toda la provincia de Tumbes, departamento de Tumbes, región Grau. Ya, listo. Y a través de la página web elitedigitalperú.com, TV en vivo. Estamos en prueba de streaming también. También esto es muy importante. Es una prueba que estamos realizando. Ya tiene 2 semanas aproximadamente para ver el tema de los errores. También acá hay muchos operadores. También en el tema del internet hay también... dependiendo, también hay deficiencia por parte de los operadores, cómo proceder también. Muchas personas también nos han estado escribiendo, muchas gracias, al WhatsApp, al 993-290-690, tanto en el tema de la luz, en diferentes sectores, muchas veces no están brindando el servicio que se debe, incluso llaman por teléfono y esperan. Este ha sido un caso de Belén Anapiari, de Chinchaysuyo, de Río Blanco ha sido, que incluso los pobladores han tenido que venir de allá hasta acá a hacer una bulla en las oficinas de Electrocentro para que puedan ser atendidos rápidamente. Recordemos que ellos ahorita están en raspa de café y ellos utilizan la luz para poder mover el motor en la cual están viendo el tema del café, que le están haciendo el lavado del café. Entonces, muchas veces no hay luz, se va la luz. Ha habido problemas en el sector de Río Blanco, incluso, en la cual estos pobladores, Río Blanco, Belén, en algunos sectores, Belén Anapiari, en la cual ellos estaban un poco enojados porque la luz se iba, incluso 3 días, 4 días, llamaban por teléfono, venía Electrocentro, arreglaba y se iban, y otra vez volvía a hacer. O sea, eso también Electrocentro, por favor, tiene que tener en consideración de que esas partes, los pobladores, ellos no pueden venir de ese lado porque son 2 horas aproximadamente de viaje para venir a poner una queja, y al final van, solucionan, pero esa solución dura horas y vuelve a ocurrir. Algo está pasando entonces en esa parte, el tema del fluido eléctrico. Por favor, ya, y muchas personas, ¿dónde nos podemos quejar? Bueno, ellos sí que no, tanto hay ese problema, tienen el libro de reclamaciones, que se pueden acercar y solicitar el libro de reclamaciones para poder realizar su queja. Una vez que firman el libro de reclamaciones, eso, de acuerdo a la ley, va a proceder. Eso es muy importante a toda la población cuando hay este tipo de problemas, no solo también en la luz, también en el tema del internet, también en los operadores, también de telefonía, también eso se procede. Porque muchas veces, como no nos callan, no dicen nada, siempre cuando los operadores, pero nadie se queja, porque nadie sabe cómo, en este caso, los hermanos del campo, los hermanos agricultores, no saben cómo proceder muchas veces. Y ellos están preguntando, y bueno, muchas gracias que nos llamen o envíen mensajes, cómo procedemos. Ya se le está indicando, en este caso, que si, en este caso, cualquier operador que están ustedes solicitando el servicio y no están cumpliendo, pueden ingresar o irse, poner el libro de reclamaciones, o si no, ya ustedes han intentado, han denunciado el libro de reclamaciones, su queja, todo, ya Indecopi. Indecopi inmediatamente va a proceder y multarán, si es que se amerita, en este caso, a esta empresa. 12:44 a nivel nacional. Estas son las noticias. Estamos ya en vivo y en directo para todos la Selva Central el día de hoy. Bueno, también nos vamos a Toda Máquina. A ver, vamos a ver qué está haciendo Toda Máquina. Toda Máquina es una red social que en la cual

está todo lo que es el tema de Perené, a toda máquina. Bueno, están trabajando en este momento en diferentes sectores con el en el anexo de Alto Yurinaki se encuentran presentes. Bueno, lo más importante es que los alcaldes sigan realizando su trabajo en los centros poblados. El alcalde del distrito de Perené, Jordan Soria Runachagua, sigue con los trabajos de mantenimiento, monitorando el trabajo de mantenimiento en diferentes sectores. En este caso, se está en el sector de San Bernardo, Gran Playa Sur de Perené. A ver, vamos con las imágenes. A ver, Milenka, por favor, a ver con las imágenes de A Toda Máquina, en la cual ya, para que toda la población nos puedan, en este caso, puedan ver y escuchar los trabajos que se vienen realizando.

0: Buenos días, nos encontramos en Gran Playa Sur, sector San Bernardo. Motoniveladora que viene realizando trabajos de mejoramiento en esta parte de Gran Playa Sur. Tu amigo alcalde Jordan Soria Runachagua el día de hoy dispuso maquinaria motoniveladora para realizar la limpieza y mejoramiento de la carretera Gran Playa Sur en el sector San Bernardo. Son imágenes que llegamos a cada uno de ustedes desde el lugar de los hechos. Hoy se va a proveer de combustible, mejorando más vías de comunicación. Una vez más, ratificando compromisos con nuestros hermanos agricultores de Gran Playa Sur, sector San Bernardo. En estos instantes, ahí tenemos a la maquinaria motoniveladora que viene realizando trabajos de limpieza y mejoramiento de esta vía de comunicación. Bueno, en estos instantes vamos a dialogar con el presidente de la carretera Gran Playa Sur, sector San Bernardo. Maestro, muy buenos días. Hoy, maquinaria que dispuso el alcalde para mejorar su vía de comunicación en esta parte de San Bernardo.
1: Atentamente le agradezco al señor alcalde Jordan por el favor que nos está dando a toda la comunidad sector San Bernardo.
0: Hoy se acerca también su aniversario, maestro.
1: Exactamente, más por el aniversario que tenemos, ¿no? Y quedan invitados permanentemente en este lugar.
0: Muchísimas gracias. Son versiones aquí de nuestros vecinos de San Bernardo. Vamos a dialogar acá. Maestrito, buenos días. Buenos días. Hoy ya está la maquinaria arreglando su carretera.
2: Sí, bueno, para empezar quisiera agradecerle al señor alcalde Jordan Soria por este gesto, ¿no?, que está teniendo con este sector, porque este sector en sí es, como dice, por los comités no tienen apoyo. Y gracias a nuestro señor alcalde que sí nos está tendiendo la mano acá, nos está apoyando acá con la maquinaria, con la motoniveladora, y aparte, como puedes ver, acá tenemos el combustible también que se lo están poniendo.
0: Hoy se va a probar, ¿no? Hoy se sí, está... maquinaria más combustible.
2: Más combustible,
0: Una vez más, ratificando compromisos, ¿no?, con nuestro alcalde, con cada productor de esta parte de San Bernardo.
2: Bueno, a nombre de todos los comuneros de acá del sector San Bernardo, que es del anexo de Gran Playa Sur, estamos muy agradecidos con nuestro señor alcalde, Jordan Soria.
0: Se acerca el aniversario. ¿Qué actividades, maestro?
2: Bueno, tenemos un aniversario acá abajo, que es, tenemos un estadio ahí, la familia García, que es, tenemos para el 12 de julio. Así es que el señor alcalde queda usted invitado para el 12 de julio. Ya 2 años nos has fallado y este año tienes que estar acá presente, señor alcalde.
0: Muy bien, maestro. Son imágenes, como ustedes pueden apreciar. Estamos en directo para cada uno de ustedes. Se va a proveer de combustible para la maquinaria de la Municipalidad Distrital de Perené. En estos instantes se va a proveer de combustible para la maquinaria, mejorando más vías de comunicación. Tu amigo alcalde Jordan Soria Runachagua, ratificando compromisos con otros hermanos agricultores de Gran Playa Sur, sector San Bernardo. En estos instantes se va a proveer de combustible para mejorar su carretera de este sector de San Bernardo. Ahí están los nuestros hermanos agricultores que hoy están apoyando a la maquinaria de la Municipalidad de Perné. De esa manera, nosotros vamos a finalizar la transmisión. Informó Perené a toda máquina.
3: ¿Qué tal? ¿Cómo están? Buenas tardes nuevamente con ustedes desde Alto Yurinaki, Desde Alto Yurinaki, hoy lunes 29 de junio, mientras otros celebran el Día del Pescador, Día de San Pedro y San Pablo, el alcalde Jordan Soria Runachagua lleva material para el anexo de Alto Yurinaki, personalmente constituyéndose hoy feriado para entregar bolsas de cemento al anexo de Alto Yurinaki para que puedan mejorar accesos de sus diferentes ambientes que cuenta este anexo. Minutos antes se realizó la entrega de mallas y otros materiales a la institución educativa Jorge Basadre a nivel inicial de Alto Yurinaki, y en estos instantes se procede a la entrega de cemento a la agencia aquí de Alto Yurinaki. Son 100 bolsas de cemento que van a ser utilizados en lo previsto el agente municipal, quien participa conjuntamente con los vecinos en descargar el cemento que ha traído hoy feriado la autoridad edil del distrito de Perené, quien recibe el reconocimiento y agradecimiento de los vecinos, pobladores, amigos y hermanos de Alto Yurinaki. Se contribuye de esta manera a fortalecer el desarrollo comunal, ya que esos materiales van a servir para la utilización en las mejoras de Alto Yurinaki. Señor alcalde, buenas tardes. Sigue usted entregando material a su pueblo, a sus anexos, ahora a la agencia del anexo de Alto Yurinaki.
4: Sí, Edgar, efectivamente, veníamos anunciando, hay un trabajo pendiente, lo que va a ser la culminación de la losa deportiva, ¿no? Ya con estas 100 bolsas de cemento, ya se ha traído ya los agregados, ¿sí?, correspondientes de la cantera, y bueno, vamos a pronto, seguro la población, a través de la gente municipal, don Fran Alarcón, las ex autoridades también de acá de la población, se han organizado para poder culminar el trabajo correspondiente.
3: Bien, muchas gracias, señor alcalde. Son materiales que se va a utilizar para la culminación de la losa deportiva aquí en Alto Yurinaki, refiere la autoridad edil Jordan Soria Runachagua. Se ha traído ya el material agregado correspondiente, ahora con las bolsas de cemento, para la culminación de la losa deportiva, solicitud del agente municipal. Aquí lo vemos realizando los trabajos correspondientes, descargando las bolsas de cemento. Ahí están los vecinos sudando la gota gorda. Ha llegado cemento para la culminación de la losa deportiva, ha indicado la autoridad edil del distrito de Perené, quien personalmente entrega la realización de este material. Vamos a ver. Ahí están contando las bolsas

0: llegar y van a ser entregados al Yurinaki. Las bolsas de cemento van a ser utilizados en la culminación de la losa deportiva, ha indicado la autoridad edil. Seguiremos informando de estas y otras acciones que cumple la presente gestión 2023-2026 de la Honorable Municipalidad Distrital de Perené. Trabajando.
1: Bien, bien, ya están, ustedes han escuchado la entrega de 100 bolsas de cemento, 100 bolsas de cemento, es muy importante, ahí ustedes están las imágenes, desarrollo de los anexos, 100 bolsas de cemento en Alto Yurinaki, alcalde Jordan Soria sigue chambeando, para él no hay feriados, con feriado y todo, sigue chambeando, cargando sus bolsas de cemento. Acá, esto no es figuretia, por si acaso. Ahí hemos visto el alcalde chamba. Ya seguimos informando, 12:55 a nivel nacional. Atención a toda la población de la Selva Central, por favor. Si han visto esta camioneta que están en pantallas, que fue sustraída, robada en Alto. A ver, vamos a poner en pantalla, por favor, Milenka. A ver, Milenka está distraída. Por favor, si tienen alguna información de esta camioneta que ha sido sustraída, robada a este empresario, a este hermano agricultor, pueden llamar al número que está en contacto. Ahí está la camioneta de placa AMJ-742. AMJ-742, verde petróleo, Toyota, Hilux 4x4. que esta camioneta fue robada aproximadamente 9:20 de la noche antes de llegar a Cubiriani, donde en una quebrada donde tres sujetos apuntaron con arma de fuego al propietario. Esto ha sido antes de llegar al centro poblado Cubiriani. Esperemos que esta camioneta AMJ -742 puede ser recuperada. Verde petróleo, Toyota Hilux 4x4. Estamos en transmisión 12:57 a nivel nacional a través de Grupo Élite Digital, la frecuencia 102.1 Radio Paraíso, con los controles de Alejandro Memenza. Seguimos con la información. Esperemos que esta camioneta se dará buena recompensa a las personas que puedan dar su paradero, a las personas que puedan dar la ubicación de esta camioneta Hilux 4x4. Bueno, hay que agradecer a toda la población. Muchas gracias por los mensajes a través de WhatsApp al 993-290-690, en la cual están enviando, se nos ha ido también la captura que ha realizado en la Plaza de Armas de San Ramón, ubicado en el distrito de la provincia de Chanchamayo. En esta intervención ha logrado capturar a una presunta banda delictiva, los escurridizos del centro. Según la información, a ver, por favor, Milenka, ahí está. Siendo aproximadamente el operativo Cordillera Blanca, al mando del alférez PNP Gutiérrez Ledesma Carlos, luego de tomar conocimiento por medio de esta información, por medio de la fuente humana, que el cabecilla de esta presunta banda integrada, referida por la banda criminal mencionada anteriormente, se desplazaba a bordo de un vehículo mayor de placa de rodaje ABZ-562 desde la ciudad de Palcazu, provincia de Oxapampa, Cerro de Pasco, con destino al distrito de La Merced, provincia de Chanchamayo, Junín, teniendo previsto realizar una parada en el distrito de San Ramón, lugar donde realizarían la carga de las sustancias ilícitas, al parecer PVC, tipo ladrillo, logrando la intervención a inmediaciones de la Plaza de Armas del distrito de San Ramón, quienes al notar la presencia policial intentaron darse la fuga, siendo rápidamente intervenidos por la CCM Chanchamayo. Como resultado se obtuvo lo siguiente: han capturado han intervenido.

a estas personas, son tres personas de 49, de 49 años, 26 años, de 38 años, en las cuales se ha logrado incautar un celular marca Vivo, color lila, pastel, un celular marca celular marca Honor, dos morrales color negro con las inscripciones de marcas Baking y Puma, una mochila color negro de marca F50, una mochila táctica color verde, un automóvil color azul, en la cual se ha encontrado droga valorizada en aproximadamente $21,000. Las especies decomisadas son 21 especies, paquetes rectangulares, color azul tipo ladrillo, conteniendo al parecer PVC, haciendo un peso aproximado de 21 kilos. Bueno, esto es lo que han capturado. Mañana vamos a poner esto para que toda la población se pueda informar. Esta intervención se ha logrado en el sector de San Ramón. O sea, según el dato, esto se dirigía a La Merced, pero rápidamente con esta información humana, dato humano, se pudo lograr capturar a estas tres personas y, en este caso, la droga que estaba en el interior de estos vehículos. Esto es la Policía Nacional, que al Seguridad del Estado, que estas personas han sido intervenidas inmediatamente, trasladadas a las dependencias policiales para poder determinar qué es lo que se estaba, dónde estaban llevando esta droga, quiénes eran los contactos. Bueno, una y una a nivel nacional, nos vamos ya en la parte final. Muchas gracias primeramente por haber una vez más llegar a sus hogares para poder llevar toda la información desde el mismo lugar de los hechos. Con ustedes se despide en la parte de conducción Paul Fanik, en la parte técnica Milenka, en la parte la frecuencia 102.1 Alejandro Memensa. Nos vemos hasta el día de mañana. ¡Chau!

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1: Un merengue que se va a poner de moda, lo vamos a pronunciar por primera vez, y vamos a entregarlo para la gente de Costa Rica.

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Hola, muy buenas noches, buenas noches con cada uno de ustedes. A partir de estos momentos nos quedamos aquí desde la cabina central de Radio Paraíso 102.1 FM y por nuestra plataforma digital ingrese a Miguel Gabriel Huamán y ahí nos estará viendo toda la información que vamos a llevar el día de hoy, miércoles. Estamos ya miércoles.

1 de julio del 2026, iniciamos el sexto mes del año 2026. Y tenemos la información, amplia información. Un saludito para todos nuestros oyentes, quienes a estas horas de la tarde ya están sintonizando Radio Paraíso. Después de largos sintonía, después de mucha música que pone Radio Paraíso para todos nuestros ciudadanos de todo el Perú, que estamos aquí acantonados aquí en el distrito de Pichanaki, a gusto de cada uno. Radio Paraíso pone las músicas que les alegra, a algunos les trae recuerdos, tristezas, igual, pero para todos quienes sintonizan día a día Radio Paraíso, les pone ahí la música. Y hoy tenemos ya la información. Este es tu programa informativo Despierta Perú. Nos quedamos con ustedes, Miguel Ángel Gabriel Huamán, en los controles técnicos. A ver, Alejandro Mevenza, el gerente general de Radio Paraíso. Ahora sí, nos vamos de frente. A ver, tenemos información local que en estos días se viene ya, a ver, en estos días ya se viene el Festival de los Cítricos, el Festival Regional de los Cítricos. A ver, vamos a ver qué es lo que nos trae a partir en estos días. A ver, ¿de qué fecha? Aquí está el Festival de los Cítricos. A ver, el 15, ya es 15, Festival Regional de los Cítricos Pichanaki 2026. La calidad de nuestros cítricos vuelve a conquistar al Perú. Del 15 al 18 de julio, Pichanaki abrirá sus puertas para celebrar el 15 Festival Regional de los Cítricos, un evento que impulsará al turista, fortalece la citricultura, genera oportunidades para miles de familias de nuestra tierra o nuestra selva central. Música gastronómica, cultura, concurso, expos cítricos y muchas sorpresas te estará esperando en el corazón de la selva central. Ven con tu familia y sé parte de esta gran celebración que nos llena de orgullo y identidad. Del 15 al 18 de julio en Pichanaki, corazón de la selva central. Eso es la programación que se tiene para el Festival de los Cítricos. Esto es el Festival Regional de los Citricultores aquí en Pichanaki. Igualmente, por otra parte de la información, tenemos bastante inconveniencia, es un desastre, una vergüenza. Vamos a seguir tocando este tema, lo que está pasando en las vías principales de nuestro distrito de Pichanaki. ¿Qué es lo que está pasando? A ver, con nuestros ciudadanos dejando la basura por doquier, y esto a pesar, ¿no?, que los camiones recolectores pasan a su debido momento y siempre están ahí olvidando de dejar o haciendo desorden los ciudadanos. Y estamos ya diciendo varias semanas que en todo nuestro programa que estamos desarrollando, siempre haciéndolos recordar, ya que el camión recolector en el mercado número uno se estaciona de a partir de las 7 de la noche, 6:30, 7 de la noche, hasta las 8:30 de la noche. Ahí está, ahí puedes llevar de cualquier lugar que tengas tu desperdicio, tus desechos o tu basura. Tienes la oportunidad de poder trasladarlo, ahí está el camión recolector, y no puede estar dejándole un basural a puertas del mercado número uno o en cualquier lugar. Igualmente, nuestros ciudadanos están dejando la basura, y hay que ya nosotros mismos poder ordenarnos en cuanto a este caso de las basuras. Si bien dijo el alcalde en una, ¿no?, volvemos a hacerles recordar, a nosotros no nos están financiando nada, nosotros no, sino eso es nuestro programa informativo Despierta Perú, para poder nosotros conllevar la información así a cambio de nada, sino eso es la que hemos creado este programa para poderles así poner una reflexión a cada uno de nuestros ciudadanos.

Radio Paraíso 102.1 FM, a todos un saludito, nuestros hermanos conductores. A estas horas de la noche es bastante congestión vehicular a manejar o a conducir, de verdad, a conducir, vamos a decir, porque muchas veces los conductores tan solamente saben manejar. Una cosa es manejar y otra cosa es conducir. Un buen conductor que hace trabaja, estamos llevando vidas humanas y hay que tener todas las precauciones correspondientes antes, después de entrarnos en lío o algún siniestro que podemos ocasionar en todo el tránsito en Pichanaki, tanto por la vía principal, la marginal, cualquier vía que están libres o en cualquier calle, jirón o avenida dentro de nuestro distrito de Pichanaki y como también en Sangan. En cada uno de nuestros hermanos motos taxistas, desde aquí, desde esta cabina central, le damos el saludito y a manejar con bastante precaución, pensando en todos, en cada uno de nosotros. Igualmente, para todos nuestros hermanos comerciantes en el mercado número uno, el mercado número dos, el mercado número uno, como siempre, uno de los mejores mercados en Selva Central, pero por ahí estamos viendo también que hay algún desorden dentro del mercado número uno, pero no espero que con esto no podemos que se puedan incomodar, pero eso es la realidad, hay que tratar de mejorar, ordenarnos, ya que cuando hay, ¿no?, bastante concurrencia de nuestros ciudadanos a comprar, como decíamos también en cuanto al tránsito, ¿no? Es un congestión vehicular, y cuando hay congestión de personas a comprar en las mañanas de 10 a 11 o de 9, 10, 11 de la mañana, va bastante concurrencia de nuestros ciudadanos, ¿no? Muchos que bajan del campo, otros también vienen de otros distritos, de aquí mismo, van a hacer sus compras para la chacra, para diferentes lugares, también para sus comercios, sus bodegas, y se llena. A veces no está bien, un poco sus productos están muy cerradas a las calles o al pasadizo, y es que se congestionan, y eso hay que tratar de repente que ahí se ordenen para tener un poquito más despejado dentro, porque tenemos una información dentro ya de Defensa Civil que el mercado número uno tiene un riesgo bastante en un supuesto sismo que pueda haber, o va a botar una gran cantidad de afectados, ya que, o en un incendio similar, porque es muy congestionado en algunos momentos que no está en orden. Esa es la información que vamos dando en calidad de reflexión a cada uno de estos comerciantes, pero ese punch, ese empuje que tiene, que hacen quedar bien al mercado en cuanto al comercio, bien surtido cada uno de sus tiendas, ¿no? Atención al público, creo que el mercado número uno aquí en Pichanaki y en toda Selva Central es uno de los mejores. Así vamos desarrollando nuestro programa informativo Despierta Perú. Desde aquí decimos, y también un saludito para aquí, a ver, a todos nuestros ciudadanos, a todos los trabajadores de nuestra municipalidad del distrito de Pichanaki, quienes a esta hora, de una u otra forma, con todas sus falencias, sus errores, pero hay trabajadores que ellos son ya nombrados. No sé cuántos alcaldes habrán pasado, ¿no?, los que son nombrados, y está en las manos mayormente de ellos la conducción de la municipalidad. Espero de que a veces el alcalde es el pagapato en todo, pero al parecer que también los trabajadores, ¿no?, que le da la confianza de repente como subgerentes, gerentes, y algunos que trabajan ya de por siempre. Esperamos que le damos un saludo desde aquí, pues sé que no es fácil, es decir, en bastante preparación, experiencia para poder sobresalir de muchas gestiones, de muchos trámites, pero igual se debe de dejar algunas huellas de verdad dentro de todos los trámites de gestión de una municipalidad, para que así cualquier alcalde que ingresa pongan todos sus conocimientos que ustedes tienen. Un saludo de aquí para allá a todos ellos, trabajadores también, con todos sus errores, sus falencias que hay dentro de nuestra municipalidad. Desde aquí a todos los de limpieza, son los primeros que enfrentan a lo que es limpieza, ¿no?, a todas las infecciones, o todo lo que es la contaminación, ellos afrontan. Usted sabe de que cualquier desecho, a veces por negligencia personal, a cada uno estamos votando por votar en cualquier, sea así, víscera, sea cualquier, ellos son los primeros que afrontan.

A veces no tienen ni sus indumentarias, les falta, pero ellos ahí están, desde la una de la madrugada, ellos están ahí, y es por eso que les doy ese saludito a ellos, los primeros en afrontar en cuanto a la limpieza pública. Bien, continuamos con nuestro programa informativo y ahora sí nos vamos en el ámbito regional. ¿Qué está pasando? A ver, en el ámbito regional es que está pasando aquí. Según tenemos, a ver, en mano, a que ha llegado a nuestra mesa de redacción, según los gastos de cada región, vamos a agradecer y vamos a felicitar, decirle, a nuestro gran amigo y profesional, Merardo Osorio, que en una oportunidad él ha sido gerente municipal de nuestro distrito de Pichanaki. Ya él ha publicado un porcentaje. Él ha publicado algo muy importante. ¿Cuánto por ciento? Cada región hace su inversión gobernador, exactamente, ¿no? Cada región tiene la capacidad de gastos. Eso es importante, muy importante, que ha dado de conocer él a público. Esto no es algo que yo digo, por eso vamos a ver la calidad de gestión de cada región, a un cuánto por ciento. Ya, él es Merardo Osorio, ya, él es un profesional, un tiempo ha sido yo. He tenido la oportunidad de él conversar. Es un profesor de la universidad allá en Huancayo. Ya vamos a tener la oportunidad quizás de poder con él también en los programas que queda conversar ampliamente, que nos puede exponer muchos aspectos en cuanto a lo que es gestión pública. Es un profesor de una universidad, es un catedrático, es una profesión que... cuando él ha sido gerente, hemos podido conversar y él ha podido enfrentar, a salir y a decir las cosas claras. Este se puede, no se puede. Esto funciona así, ¿no? Y así abiertamente. Y eso es muy importante, una parte, ¿no? Pero él ha podido renunciar, yo no sé a cambio por qué, solamente él es muy, ¿no? Muy cuidadoso en poder decir, pero él solamente dice... por su trabajo que él desempeña como profesor de la universidad, no ha podido estar más, pero por ahí ha habido otras, quizás no podemos suponer muchas, pero él nos dice así, al cierre de los 6 meses, así va el avance de la ejecución presupuestal asignada a inversiones. Se advierte que no acelerar la ejecución, de las inversiones con proceso de contrataciones más ágiles, es posible no se llegue a ejecutar los diversos proyectos de inversión que necesita la población y menos cerrar sus brechas para mejorar las condiciones de vida, dotación de sus infraestructuras productivas que necesita los diferentes sectores para incrementar la producción de bienes y servicios. Eso nos dice, a ver... Aquí está la región, ya, las regiones, aquí nos da, las regiones un cuánto por ciento ya tienen de gastos, ¿no? Como él esclarece ahí. Amazonas tiene vamos a iniciar desde Tumbes, ya él ha sacado, no estamos inventando, ya, aquí vamos a tratar de hacer ver, a ver, por imágenes que tenemos más o menos. Ya no tenemos de repente tanto. Ahí está. Que nos podrían ver a vida cerca. Ya por nuestra plataforma digital. Nos dice, a ver, la región Tumbes tiene un 27%. O sea, ni la cuarta parte, ¿no? De inversión.
Igualmente Piura, el 48.8%. Lambayeque, el 33%. Amazonas, el 59%. Ucayali, el más, ahí está, Ucayali, 65.7%. San Martín, 39.1%. La Libertad, 26. Cajamarca, 38.9%. Ancash, 29%. Huánuco, 55.7%. Lima, ahí está, vamos a hablar ahí, ahí está. Lima, Callao. Lima dice el 38%, y como Callao por ahí va por ser capital, igualmente el 9.8%. Ya. ¿Cómo dice que tan una tremenda gestión? No sé, tanto se jacta ahí, ¿no? Lo que es Rafael López Aliaga. Ahí está, 38%. Huánuco, ya dijimos. Aquí está Junín. Aquí nos vamos a plantar un poco. Junín. Junín tiene un 61%. ¿Sí? Un 61%. Junín. Ya, igualmente Huancavelica 28, Ica 63, ya pasando a, ¿no?, a Junín, tiene Ayacucho un 50%, Apurímac un 42%, Arequipa 49, Puno 28, Madre de Dios 53, Ucayali 42. Esas son las regiones que tenemos en mano en su calidad de inversión, de gestión, ¿no? Aquí no hay que todos se jactan diciendo, no, hemos llegado nosotros al mejor, hemos hecho al 100%, somos los mejores gestionadores, y así aquí está claro, bueno, que él es un profesional que ha sacado todo esto, pero para ello, seguramente que en los transcurso de los días de nuestro programa, vamos a hacer todo el esfuerzo del día viernes, me voy a tratar de comunicarme con él para poder que él tenga en su agenda, porque yo sé que tiene muchos así múltiples como profesional a atender, y no queremos sorprenderle de repente a estas horas de la noche. Esa es la información que vamos dando en cuanto a la región. Hemos podido hablar a una grosa manera de las 24 regiones de nuestro Perú y sus inversiones, gastos que él pues va diciendo al cierre del sexto mes. Así van los avances de la ejecución presupuestal asignada a inversiones. Ahí está. Está claro lo que Merardo Osorio Cantorín, quien es un profesional, ¿no? Y vamos a tenerlos en nuestro siguiente programa vía telefónica, y para poder así que nos explique bastante. Es importante traer así los profesionales que conocen de gestión pública. Ya, una cosa es que también valerse de uno que conoce, ya cada uno conociendo, sabiendo, pone la decisión cuando ya quiere participar algo en política, porque es importante que nosotros ciudadanos, transportista, comerciante, agricultor, conductor, todos, es importante que tenemos que hacer una masa, un puño, como se dice, para poder ya ingresar a la política, para no estar así cuando a lo final llega elecciones, votamos o le damos voto a un candidato, sea regidor, sea alcalde, sea consejero regional, o sea gobernador, congresista, presidente, estamos diciendo después choro, después le estamos diciendo corrupto, después estamos, algunos suponemos, algunos también, verdad, así actúan. Entonces, y nosotros que, ¿por qué no nos involucramos? Pues nosotros tenemos para enseñarles, decirle, esto es así, punto. Y no nos pueden engañar, como ahora, ¿no? No hablamos, vamos a ingresar lo que se habla de política, entonces no nos dejemos chamulear, pues como ahora están saliendo chamuleando, ¿no? Ya no, pues entonces para eso es importante, por eso en todo nuestro programa vamos a tratar de conversar así con quienes conocen, ya algo aprendemos. Mucho que aprender cada uno de nosotros, y para eso está pues creado este tu programa informativo por Radio Paraíso 102.1
FM y nuestra plataforma digital Miguel Gabriel.

Man, y despierta Perú, este es tu programa. Siempre vamos a estar a frente, sacando el pecho, sacando adelante a todos nuestros ciudadanos de a pie, quienes que por ello un comerciante, un inversionista ingresa con un, con una carretilla y termina con buenos carrazos, ¿sí? ¿Por quiénes? Por aquellos. Pero sí, también voy a sentenciar a aquellos empresarios, comerciantes, grandes inversionistas que a costa de estafa, robando en quilaje, en precio, en todo vivesamente que van haciendo, eso sí, no lo hagan. No lo hagan. Gánanse conscientemente. Conscientemente. Y esto por eso, este es tu programa informativo Despierta Perú. Voy a tener el gusto de poder así llamarles a ellos, muchos inversionistas que puedan venir acá, compradores grandes de café, cooperativas, los compradores y vendedores, igual nuestros productos de pan de llevar, plátano, ahora que viene el festival del cítrico, que es naranja, tangarina, limón dulce, ¿qué más hay? Piña, lo que es también tanghielo. Entre todos aquellos, es importante dialogar y conversar y ponernos. ¿Acaso el agricultor, para poder elaborar el café, es fácil? Muchas veces, a veces, porque un inversionista tiene un capital, ya con eso a veces dicen, ya pues voy a aprovecharme. No lo hago. Así te fajas de dinero, así te fajas, pero cómo va la conciencia a veces, ¿no? Entonces yo siempre eso voy a recomendar, a calidad de recomendación y de reflexión. No tampoco voy a imponer de lo que tienes tú una forma de poder así trabajar. Si se ve también, hay muchos que son conscientes, hacen un trabajo honesto, y eso es muy importante, que muchos se llevan ese recuerdo, nuestros ciudadanos. Es la información que vamos llevando en toda forma para nuestros oyentes y conciudadanos peruanos, pichanaquinos, y aquí en Pichanaki muchos están asentados de diferentes regiones, como es la costa, sierra y la selva, y diferentes de Huancayo, Jauja, Tarma, Apurímac, de Ayacucho, de Cajamarca, acá Selva Central está bien concentrado en lo que son los hijos residentes de diferentes regiones, provincias y distritos, tanto de Costa Sierra y de la Selva. Es así que vamos desarrollando nuestro programa informativo, y por aquí tenemos otro en mano, lo que está pasando en estos momentos, a ver, en el sector de antes de que vamos a ir a lo nacional, vamos a llevarle esta información que tenemos, qué es lo que está pasando allá en Moquegua a estas horas, lo que tenemos en información en mano. Nos dice: Puente Montalvo en Moquegua se mantiene bloqueado con piedras por unidades que por ciudadanos que exigen el archivamiento definitivo de una polémica ley. Durante la protesta se lanzó una dura advertencia a Fernando Rospigliosi, afirmando que está acorralado, y empezando por la fuerza de la movilización. El discurso advirtió que la población vigilará sus acciones, recomendando lo que su postura actual responde a la presión del pueblo y no a su propia voluntad. La manifestación exige una unidad total entre las autoridades de la región, los trabajadores de las instituciones y la sociedad civil en la lucha. Se denunció abiertamente la contaminación ambiental que sufre las cuencas de los ríos Coralaque, Torata y Asana, debido a la actividad de las mineras. Los ciudadanos expresaron su rechazo a poder el control de la quebrada Honda, comparando la situación actual con la ocurrido históricamente en Toquepala. Muestra el rechazo hacia el Congreso por promover normativas consideradas perjudiciales para el sur. Moquegua. Atentamente, crisis en Moquegua. En Puente Montalvo lanzan críticas
contra Rospigliosi. Claro, no podía faltar esto, pelamento.

0: contaminación vergonzosa de esto. Así ha amanecido, ¿no? Ya hace días, hace un día, pero hoy continúa. Ya aquí es, a ver, un pequeño reportaje. Vamos a tener que compartirles el reportaje de uno de los medios de comunicación y también de el sector que ha podido no narrar todo lo acontecido.
1: De pobladores que han bloqueado por completo el puente Montalvo y alrededores. Aproximadamente son 1000 personas los que en este momento inician esta jornada de lucha en nuestra región de Moquegua. Hoy es una jornada interesante, quizás histórica, por la cantidad de personas que ya se han convocado en este punto importante de ingreso y salida de nuestra ciudad para retroceder este proyecto de ley, la 11658.

De verdad es muy lamentable de lo que está pasando. Todavía así se tiene que levantar nuestros ciudadanos, nuestros compoblanos del sector de la región no de Moquegua. Así todavía esperan su no su su respuesta, su indignación, de tal forma que nuestros ciudadanos de Moquegua han podido reaccionar de esta forma. A ver aquí, a ver qué nos dice. Hay otra información que hay sectores también que igual por están llevando estas informaciones. Hay bastante tensión en Moquegua, ya que al parecer ya se están trasladando también la policía a esos sectores para que puedan ya intervenir estos no esta situación que están conllevando a un paro regional de toda la región de Moquegua. Y vamos a tratar de sí buscar más información en qué estado están ya en estos momentos en ese sector de Moquegua. Y lo que queremos es algo acotar aquí también en cuanto a esa movilización. Según han no tenemos la información que han podido mandar esta información a Rospigliosi, le han dicho bien claro, hay leyes que verdad han aprobado sin medir las consecuencias de nuestros ciudadanos, sin pensar en los demás, solo están pensando en ellos, en su asociación o en su partido, en sus grupos de poder, en ellos están pensando. Amigos, ciudadanos como nosotros son ustedes quienes les eligen muy, no sé, equivocado, pero en esta oportunidad ha quedado bien claro. Ustedes se enquistan en el poder. Así como ustedes, somos nosotros también, ciudadanos. Así como ustedes no tienen ojo, tienen frente, tienen oídos, nosotros también tenemos igual. Nuestros ciudadanos tienen así, sienten indignación. ¿Por qué se adueñan de tal forma la administración de nuestro Perú? Eso es lo que se está viendo. Yo hago un alto para poder al menos también el sentir que tengo yo como un ciudadano más, y porque conozco también lo que es el desde un inicio, desde que yo he ingresado, desde que he entrado

no, como un ciudadano, a mis, desde muy niño he estado labrando la tierra. Conozco muy bien, por eso, el sentir, el dolor que pasan nuestros ciudadanos que se dedican en el campo. Y ellos son una gran cantidad de ciudadanos moquehuanos que están pidiendo que deroguen esa ley que ellos han dado, que esas minerías están contaminando los ríos claramente. En todo lugar de nuestro Perú, el que contamina a diestra y siniestra en sus caras y todavía mandan policías cuando el pueblo se levanta a defender sus aguas cristalinas, donde antes había la rica trucha, donde antes tomaban agua limpia sus ovejas, sus vacunos. Hoy ya no pueden tomar, se toman, se mueren. Se han ido algunos a lo más alturas, igual le siguen concesionando a mineras, que a poco nada les interesa, porque ellos, porque tienen su capital, porque tienen dinero, se van, llevan su agua cargado en volquetes, en todo, pues nuestros ciudadanos olvidados ahí. A ver, díganme pues, señores congresistas, de aquí hablamos de ese sector, y como también a todos los congresistas, porque tan solamente yo no puedo reclamar los 5 congresistas de aquí de Junín. Ellos pueden tener toda la buena intención, ellos pueden levantar los 5 en contra, pero los demás, que ustedes son eternos, ustedes se van a ir cargado toda esa ley o todo lo que pasa por debajo de la mesa. Y eso lo ha dicho una y otra vez, y cuántos congresistas. Uno, Susel Paredes también, así claro, públicamente lo dijo. Lo que más les interesa es el lobby, no les interesa. Esa es una palabra técnica que como congresista he dicho públicamente. No les interesa si esa ley favorece o no a nuestros ciudadanos. Pero ahí está, lo que crean. ¿Y luego qué hacen? Agarran, simplemente pues pagan al policía, y el policía ya pues pagado, va pues, ahí no les interesa tener al policía, no sé qué le darán pues, para que vayan a actuar así de tal forma. Ellos, lo único, el ciudadano peruano, así como aquí en Pichaná, que ha ocurrido años atrás, en cuanto a la empresa de Plus Petrol, que viene a la contaminación, ellos están reclamando su derecho. No es que las normas, las leyes que han hecho ustedes mismos en el Congreso, muchos, esta constitución, hechos por ustedes, el señor Rospigliosi, pues Fuerza Popular, toda esa mancha, es que hacen prevalecer sí o sí. No es que no se debe hacer minería donde hay agua, laguna, ojos de agua, cochas. ¿Eso no dice la norma, la ley? ¿Por qué siguen con eso? Miren nuestros ciudadanos cómo están sufriendo de verdad. Los agricultores, pues, señores. Ellos que siembran la papa, las hortalizas, para que puedan comer en la mesa, a barriga lleno, simplemente sentado en un sillón, como más o menos así, ¿no? Ustedes así feliz, pues, se sientan ahí, ¿no? En el Congreso, señor Rospigliosi, para hablar ahora sí, pero anteriormente, ¿cómo se te escuchaba? ¿Qué decías? Es unos tiras de corruptos, decías, o no, Fuerza Popular. ¿Y ahora? ¿Ahora qué has visto? ¿Te has fajado de qué? ¿Estás en la Luna? ¿Estás en Júpiter? ¿Dónde estás? ¿Verdad? A mí siempre voy a hablar así. Me ha caído indignación. No les tengo cólera, odio. Porque estoy hecho así, formado ya, no llevar en rencor, en odio. Pero les digo, en calidad de reflexión, señores congresistas, como así se han hecho llamar padres de la patria, pero no son padres, son ustedes peor que, ni puedo decirle ni padrastro, con esas actitudes que están tomando hoy, tomados todas las instituciones. ¿Tú crees que el pueblo no se da cuenta? Sí se da cuenta. El pueblo sabe lo que están haciendo.
más del 80% del pueblo, el más humilde, ya se dio cuenta. Sino que como se enquistaron ahí ahora, le aumentaron el sueldo a los policías, a toda la Fuerza Armada, los que ganaban 30 mil ahora van a ganar 50 mil, ¿ah? A todos los fiscales, jueces, y no le levantaron todos sus, ustedes tienen todo comprados, vamos, supuestamente, así lo vamos a decirlo. Cualquiera pues así, cualquiera así. La policía le dotan de arma, le dotan de todo, hasta carro le dan de lujos de última gama. ¿Qué pues? A ver si como los ciudadanos que están ahora en Moquegua, así que salgan a ver a enfrentarse o a decir, por lo menos den una buena cara, pe. ¿Qué de bueno que están haciendo? Algunos están quedando. Todo es un amarre. Perdóname, mis oyentes, quienes a esta hora nos están viendo por nuestra plataforma digital y como también por escuchando Radio Paraíso 102.1. Compartan. Se viene mucho más. Se viene este programa informativo Despierta Perú, está hecho así. Se viene mucho más para poder esclarecer y decirlos. Si así me voy a la oportunidad de tener, voy a tener a muchos candidatos aquí. Si son valientes de verdad, quieren llegar con la frente en alta, sí, vamos a tenerlo aquí. Radio Paraíso va a tener unas pantallas más sofisticadas, algo siquiera, no como los grandes también, más, pero ahí vamos a sacar más, ¿no? Para que puedan ver a cada candidato con sus propuestas. Estaremos aquí, le vamos a invitar. 1, 2, 3, 4, son 7. De entre ellos, siquiera uno, espero que sea valiente. Y a partir del siguiente programa vamos a poder llamarles ya a cada uno de ellos. A cada uno de ellos, así de improviso, a ver quiénes nos van a poder responder. Y luego así vamos a poder conllevar, dialogar con cada uno de ellos. Espero que con esto, cada uno de ellos, de nuestros candidatos de aquí de Selva Central, yo sé que son de aquí de la selva, de dentro de Pichanaki, uno, dos o tres, si es posible los siete, sería un muy lindo, el quien sale elegido, de verdad, y culmina toda esta elección, sale elegido uno, vamos a suponer que así gana Ernesto Torres, todos su equipo técnico deberían de ser llamados, trabajar juntos para poder llevar un ejemplo desde aquí, desde Pichanaki, de la selva, corazón de la selva central, para todo el Perú. ¿Cómo trabajan en gestión unidos? A pesar dejando de lado ya si perdió o no perdió, pero para eso nuestros ciudadanos, por eso tenemos que escuchar y elegir. Radio Paraíso, y este es tu humilde servidor, Miguel Ángel Gabriel Guamán, natural del anexo de Tambillo, distrito de Ricrán, provincia de Jauja, donde nací, pero donde me vio crecer, centro poblado Unión Autique, 1978, llegaba yo, y desde ahí conozco por eso algo, y voy a enfrentar, voy a decir así las cosas claras, a favor de mis hermanos del campo, quienes día a día sufren, son maquinados, ellos son los primeros que levantan su voz y decir que estamos maquinados por la raza limeña, por la raza grande, de esos quienes no son todos los, vamos a decir, de la Lima, ¿no? Son aquellos pues que se ponen a administrar nuestro país y no hacen llegar de verdad, y pero también los que administran nuestro distrito, y esperamos que desde aquí nuestros candidatos para nuestro distrito de verdad no se comprometan, hablen desde más profundo de su corazón y puedan llegar un ejemplo de gestión para todo el Perú. Esa es la información que vamos avanzando en calidad, también un poco de reflexión, no es porque uno se reniegue, se moleste, pero hay indignación, sí, cuando chocan contra nuestros hermanos de cualquier lugar de nuestro Perú, de cualquier lugar de nuestro Perú, no solo de ese de aquí de Junín, de cualquier lugar con este llamado de la minería. ¿Tú sabes cuánto por ciento sale de la minería? ¿Cuánto de oro? ¿Cuánto de zinc? ¿Cuánto de plata? ¿No? ¿Cuánto de cobre? ¿Acaso no?

0: rinden cuenta, pero anteriormente sí. Con la privatización ahora pues no nos rinden cuenta nada. Es que así está hecho, así está ya promulgada, como se dice. Vamos a poder escuchar, a ver, este pequeño audio, que es lo que dice Alan García, y bastante tiene de cierto, para que más o menos nos puede llenar la memoria de reflexión y poder decir qué cuán razón tiene este. A ver, vamos a escuchar lo que dice el gran, ¿no? También ha sido dos veces presidente de nuestro Perú. A ver, ¿qué es lo que dice? A ver.
1: Y así gobernó. A su padre, según Alan García.
2: Y entonces viene Fujimori y dictatorialmente y a la bruta y sin anestesia ni nada, comienza a vender todo, a quitarle los beneficios sociales a todo el mundo, a expulsar trabajadores, ¿ah? Y a vender de mala manera todo lo que tenía el Estado. Y dice, así va a venir inversión. Y
0: ahí está, ¿qué dice? A vender todo de mala manera, sin anestesia, sin nada, ya toma, ahí está, llévanselo, como si le costaría, ¿no? Ahí está, pero ¿qué me van a decir los de Fuerza Popular ahora? Aquellos ciudadanos todavía que hay que decir Fujimori, chinito, ahí está.
2: Venga como sea. Y vienen unos compradores, pero dicen, ah, tú me entregas la empresa, pero primero vota a todos los trabajadores. Me entregas la empresa y me das autorización para cobrar las tarifas que yo quiero.
0: Ahí está. Por eso es que nuestros minerales, por eso es lo que nuestros ciudadanos de ahí de Moquegua están en paro. Ahora le van a mandar policías, pues. Y como nuestros policías, para eso sí están bien instruidos, ya están instruidos, ahí sí pues van a ir. Pero para que ellos de verdad puedan combatir la inseguridad, la delincuencia, de todo lo que ellos mismos hablan ahí, los mismos ministros, los mismos presidentes, a los pibleos que tanto habla de la inseguridad, de los ¿no? Que cómo está nuestro país. Ahí sí no mandan todo lo que necesita la policía, la fiscalía, ahí sí no mandan, pero para ahí sí. Ahí está claro lo que dicen.
2: No me puedes mover estas condiciones por 10 años. Bueno, eso es el retroceso que hizo Fujimori. Y de pésima manera. No negoció las condiciones. Pues yo puedo, si no tengo dinero para invertir en la empresa pública, me puedo desprender de ella. Pero no determinando que hay un nuevo monopolio abusivo del consumidor. Porque entonces se da la siguiente paradoja. Ellos estaban muy felices y decían, vendimos la empresa de teléfonos y pedíamos 1.200 millones, vinieron los españoles y nos dieron 2.000 millones. ¡Qué bien vendida la empresa! ¡Está bueno! Ganamos 2.000 millones. Claro, pues los españoles, como tienen un contrato para ellos, le cobran al resto de los peruanos los 2.000 millones en 5 años y se acabó. Pero finalmente, ¿quién pagó? Los peruanos. ¿Cuál es el negocio?
3: Yo les quiero decir que quiero ser presidente.
0: Ahí está, mis ciudadanos. Siempre seguiremos sacando esta información. Solamente con el único objetivo de poder llevarles información verídica para que así no sigamos siendo manipulados, manejados, que nos estén chamuleando. Alan García, con todas sus falencias, con todos sus, también que él por ahí no se ha conocido, que se ha fajado de corrupción, pero ha dicho la verdad. Si nosotros queremos hacer un negocio así, como nosotros, es nuestra propiedad, hay que hacerlo, pues no, se entra primeramente en un acuerdo. Pero yo tengo que poner, como presidente, él tenía que poner sus condiciones. Eso sí es negociar, pues. Como en 5 años, dice, el Perú ganó, pagó nosotros, porque la empresa telefónica, ¿quién paga? ¿El Estado paga? No paga, pues. Nosotros pagamos nuestra línea. Si es que en este momento estamos transmitiendo en vivo, es porque estamos pagando una línea. Y muchos así. Pagamos. Y entonces en 5 años se devolvió su inversión que él pagó al Estado. Pero nosotros. Y en 5 años está haciendo la suya. Y por último, ni siquiera paga su impuesto. esas grandes empresas. Por eso nuestros ciudadanos están en Moquegua. Y así se levantarán muchos. Qué lindo sería si a una sola voz todo se levantaría así, ¿no? Para que de verdad de repente sientan. Pero como nos van a mandar policías armados hasta los dientes, y si no, no solo suficiente con eso, luego mandan francotiradores y luego acusan pues a los dirigentes, ¿no? Agarran, empiezan a agarrar uno, dos, ya acusándolos, y así nos humillan. Yo quisiera que reflexionen nuestras autoridades nacionales. Ya pueden dar fin a esto. Ya pueden poner fin a esto, sino que no les da la voluntad. Porque sé que se están enfrentando también a un poder grande. Pero excelen inteligentemente, porque a lo final nadie de nosotros somos eternos, nadie. Va a llegar el momento que llega ya a nuestra edad, igual nos vamos a ir fuera de este mundo. A ver si te vas a ir, pues señor Los Pigliosi, cargado tus millones ahí. A ver, ve. Te vas a hacer tu cajón de puro millones. O de repente te harán otra vida, no sé qué va a pasar. Porque de verdad, estás haciendo bastante daño al país. Bastante. No solo poco. Porque esas leyes de procrimen, que está total, el ciudadano más humilde se ha dado cuenta de todo eso. Ya pues. Esa es la información que seguimos llevando a estas horas de la tarde por Radio Paraíso 102.1. Así, con reflexión mayormente, vamos a llevarle toda la información que tenemos en mano y llega a nuestra mesa de redacción. Ya siendo las 6:55 minutos para culminar nuestro programa informativo Despierta Perú. Y aquí que tenemos a ver, que nos acaba de llegar una calientita. A ver qué dice nuestros ciudadanos de a pie también. ¿Qué nos dice aquí Giuliana Bustamante? Ahí está. A ver, ¿qué dice? ¿Ah? Su título y su opinión. Keiko va a traer guerra civil al país. Responsables: OMPE, Jurado Nacional de Elecciones y Estados Unidos. Esa es su opinión que pone públicamente. ¿Eh? Aquí está Giuliana Bustamante. El Barón Condori dice: muy cierto. Es el responsable directo. ¿Ya? Y dice: clásico. Bueno, por ahí lo que responde. Clásico de rojo, echando culpa a quien sea. No sabe ni qué cosa es rojo. Es también ciudadanos que de verdad hay que analizar bastante, amigos. Porque si levantan un puño, ya le están diciendo que es comunista. Si levantan su puño, ya le están diciendo que es rojo. Presentaron su puño así, que es la fuerza de la unidad, ya le están diciendo que es comunista. Ya le están diciendo que son sus seguidores de Abimael. Aso, qué pena de verdad de poder tratar así a nuestros conciudadanos. Y entonces ya no deben de hacer elecciones. ¿Y dónde estaban la policía? ¿Dónde estaban los altos mandos, jefes que conocen muy bien, que rastrean todo a sendero, que van al Braya, son especialistas que van ahí, no van cualquiera, que están siguiendo? ¿Y por qué no lo han detenido ya antes que ingresan, antes que sean candidatos? ¿Por qué no le han dicho: tú no puedes participar porque tú eres de... Por eso no hay que estar así. Nuestro Perú está retrocediendo, así como dice Alan García, haciendo ese tipo de negocios, haciendo ese tipo de despido, de privatizando, así sin anestesia. A ver, que te sacan una muela a ti sin anestesia, ¿cómo se siente? ¿Cómo duele? Es dolor. Y es por eso que la ciudadanía, el más del 80%, no está conforme. Estamos sobre encima de todas nuestras materias primas y no tenemos derecho a poder sacar. Solamente los que denuncian, compran, los que pagan, los que, no sé, hacen una concesión, los grandes. Pero pequeños, nosotros, ciudadanos de a pie, no. ¿Quiénes hacen toda esta desgracia de la contaminación? Son esas grandes empresas. ¿Acaso hace el artesanal, el que lava así de poquito a poquito? No, esas grandes, porque ellos utilizan químicas de altas. Y entonces, esa es la realidad que está pasando nuestro país. Bien, llegamos ya a al final de nuestro programa informativo Despierta Perú, sin antes decir un saludito para nuestros grandes amigos. Y antes que cerramos nuestro programa, tenemos aquí a quien tenemos a ver, a nuestro gran amigo y emprendedor aquí en la selva central y todo Sangani, Oscar Llantoy, ¿ya? Oscar Llantoy, quien nos tiene aquí. A ver, con Oscar Llantoy, un emprendedor de a pie, quien él está, ¿no? Es un distribuidor de agua natura, ¿ya? 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Un saludito para él también, que a estas horas de la tarde ya él está atento a nuestro programa informativo Despierta Perú desde casita. Muchos nos están viendo por nuestra plataforma digital también, igualmente escuchando Radio Paraíso 102.1 FM a estas horas de la tarde. Y ya vamos cerrando nuestro programa informativo Despierta Perú. Igualmente un saludo, ya que se va acercando este gran aniversario de la comunidad de Huaypancuni. Huaypancuni es una comunidad nativa que está a unos pasos de aquí a 45 minutos. Está la comunidad de Huaypancuni, ya están de aniversario este domingo 5 de julio, es el día central, cumpliendo 34 años de su creación política, o su fundación, ¿no? No es todavía política, es una fundación como comunidad. Este sábado es el campeonato de damas. Ya este sábado así estará celebrando su festividad, su aniversario. La comunidad de Huaypancuni hace una invitación a todos los centros poblados aledaños, como Centro Poblado Unión Martín, Alto Unión Martín y Villa al Sol, igualmente Huantinini, Pocorambilla, Esmeralda, Bajo Pocorambilla, San José Anapiari, Belén Anapiari, Centro Anapiari, Unión Andahuaylas, de esa ruta, cuánto hemos recorrido por ahí también, cuando en los años cultivamos nuestro deporte, el fútbol. Un saludito para todos mis grandes amigos ahí en esos centros poblados, de cómo conocer a toda la familia.

recuerdos que tenemos ahí en los años, desde los años, a ver, 90, 95 al 2000. Yo mando bailas igualito, ahí está nuestro gran amigo Alejandro Urbina. Está en todos ellos, en todas sus autoridades en el centro poblado de nuestro ser Unión Autista. Igualmente para nuestro jefe, nuestra comunidad, ahí tenemos también nuestro pequeño terreno agrícola, la comunidad de Guaypa.